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0: esos momentos no puedo atenderte. Pero si quieres, llámame más tarde.
1: Vale, un besito.

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7 de la mañana, 37 minutos en la República Argentina. Hola, hola, ¿qué tal? Muy buenos días. Sean bienvenidos a la mañana de la radio, la mañana de A Diario, aquí por Mega FM. En este día, jueves 25 de junio del 2026. La radio ya se pone en marcha, ya se pone en movimiento a través de la 88.9 en Román y en San Javier, nuestra repetidora, y en Alejandra a través de la 90.9. Somos, sin duda, la radio de la costa santafesina, cubriendo todo el corredor, desde Reconquista hasta pasando San Javier por Ruta 1, por Ruta 11 igual, desde Reconquista hasta Calchaquí aproximadamente y hacia la costa, bueno, cruzando el río Paraná, hasta la Goya, Corrientes. A los amigos que nos escuchan de distintas partes de nuestro norte argentino. Señoras y señores, gracias por estar, gracias por elegirnos. Y bueno, trataremos como siempre de estar a la altura de las circunstancias. Como siempre decimos, ¿no? Vamos a tratar de acompañarlos con buena música, con todo el quehacer diario de lo que pasa y sucede en tu lugar. Así que ya te podés comunicar con nosotros. Vamos a tener como siempre la posibilidad de hacer un ida y vuelta a través del 3482-64-6504, el teléfono de la radio, para que se puedan comunicar, ¿sí? Así que a meterle ganas, a meterle todo lo que tiene que ver, sí, en este día, ¿no? Donde por ahí nos estamos despertando, levantando con algunas noticias terribles que han pasado, por ejemplo, en Venezuela, ¿no? Impresionante el terremoto, amigo. Impresionante. Bueno, a tratar de, como siempre decimos, mantenernos como siempre al tanto de todo lo que pasa y sucede en la región. Señoras y señores, la mañana de la radio ya se pone en movimiento para todos ustedes, ¿sí?

Bueno, así iniciamos este día, así arrancamos esta mañana, así que ya te podés comunicar con nosotros. Vamos a hacer siempre lo posible para estar a la altura de las circunstancias. Como siempre te decimos, si hoy tenés la oportunidad de despertar, abrir los ojos, sentarte en la cama, pararte, ir a espiar a ver cómo está el tiempo, si va a llover, si no va a llover, te vas a la cocina, pones la pavita en el fuego para el matecito, el cafecito, el tecito, lo que habitualmente tomes y consumas cada día, encendés la radio y allí nos encontrás a nosotros, que como siempre te proponemos a entregar tu mejor versión en el día de hoy, a darlo todo, como si fuera tu último día por aquí, a meterle ganas, a meterle vida al día. Así que agradece siempre la oportunidad de andar un día más por aquí, porque la verdad que somos privilegiados de la vida de poder hacerlo. Así que después de todo esto que vivimos diariamente, y vos decís un día más y un día más, aprovecharlo al máximo, sé buena gente, sé empático, sé simpático. Hoy vamos a hablar mucho de convivencia, a ver, convivencialidad, así me dijo, ¿no? El amigo que me... Claro, porque tenemos el micro radial del lenguaje del alma, de la escuela especial. Vamos a estar allí por la escuela Concordia, visitando con los chicos de la escuela especial. Y la convivencia tiene que ver eso, ¿no? Convivir con el otro de una forma natural, sin sobresaltos, de sociabilizar, ser empático, ser compañero, ser buena gente, que es lo que nos indica cada día que nos tenemos que levantar. Así que bueno, gente, bienvenidos, agradece, siempre agradece la oportunidad de andar por aquí, porque la verdad que somos privilegiados de la vida de poder hacerlo. Dicho todo esto, señoras y señores, la Mega se pone en marcha. Nos ponemos la camiseta de este día y vamos, ya le vamos a contar, hablando de camisetas, todo lo que dejó el fútbol también. Pero bueno, como decía, ¿no? Por ahí una noticia que entristece a Sudamérica, que lo que ocurrió en Venezuela, la verdad que es terrible, ¿no? El terremoto con... Bueno, hasta el momento hay un número de personas fallecidas, pero... Dos terremotos en menos de un minuto y medio, loco. No, terrible, terrible. Bueno, señoras y señores, sean bienvenidos a la mañana de la Mega. Así arrancamos.

0: permitir pensar.
1: Qué tema, ¿eh? El Puma José Luis Rodríguez, por ese palpitar. 10 grados la temperatura actual en la ciudad de Román, cielo con algo de nubosidad, la humedad del 79%, la presión 1015 hectopascales, vientos del norte a 5 kilómetros en la hora. Para el resto del día se prevé una máxima de temperatura de 13 grados, la mínima de 7. Para mañana viernes también nubosidad variable, 16 grados de máxima, 8 de mínima, y el sábado se mantiene el frío. Estamos en invierno, 17 grados de máxima, 7 de mínima, lo que indica el pronóstico para nuestra ciudad. Nos vamos para San Javier, ¿eh? Allí en San Javier le contamos ya a esta hora de la mañana, tenemos una temperatura actual de 8 grados, la humedad del 81%, vientos a 10 kilómetros en la hora. Para el resto del día, 21 grados de máxima, 7 de mínima, con cielo despejado. Mañana viernes también se mantiene el buen tiempo, 20 grados de máxima, 7 de mínima, y el sábado también algo de nubes va a haber, 21 grados de máxima, 7 de mínima, pero estar lindo, por lo menos un clima agradable, por lo menos el frío. Ya fue, claro, ayer o antes de ayer, los días más fríos. Por lo menos estamos transitando este invierno medio tranquilos. Pero bueno, veremos qué pasa más adelante. Nos vamos para San Javier, la ciudad cabecera de nuestro departamento. 8 grados también la temperatura actual indica esta hora de la mañana. Para lo que es la jornada de hoy, jueves, se pronostica una máxima de 18 grados, la mínima de 7. Mañana también nubosidad variable, 18 grados de máxima, 6 de mínima. Y el sábado también algo de nubosidad va a haber, 18 grados de máxima, 6 de mínima. Estamos a nada de terminar la semana, el sábado juega Argentina. Pero bueno, vamos a ver cómo, cómo, porque todos quieren jugar, ¿viste? Messi quiere seguir jugando, quiere seguir metiendo goles, así que vamos a ver. Ayer fue el cumpleaños del Astro Mundial. Vamos a comentarles también la altura de los ríos de la mano de Ruralman, que llega a la mañana como todos los días, y le contamos, Andresito 1,24 metros baja, Iguazú 10,50 metros crece, Corrientes 2,47 metros crece, Goya 2,70 metros baja, Reconquista 2,45 metros baja, Esquina 2,50 baja, San Javier 3,95 metros estacionado, y Formosa, tengo por aquí, Formosa, 4,43 metros estacionado. Reitero entonces una vez más, altura de los ríos presentado por los amigos de Ruralman a esta hora de la mañana. Andresito 1,24 metros baja, Iguazú 10,50 metros crece, Corrientes 2,47 metros crece, Goya 2,70 metros baja, Reconquista 2,45 metros baja, Esquina 2,50 metros baja, San Javier 3,95 metros estacionado, y Formosa hoy marca 4,43 metros crece. Altura de los ríos que pasó por la mañana.

cómo venimos romántico hoy, ¿eh? Que el frío se presta, ¿viste? No sé por qué. Quédate un ratito más en la cama escuchando buena música. Aquí a través de la Mega, como siempre, te lo contamos y te lo vamos a ir. Decimos siempre, tratando de buscarle la vuelta a todo esto que nos pasa diariamente. Así que, bueno, nada. Ahí vamos andando en la mañana de la radio y, por supuesto, compartiendo con ustedes también la cita diaria a través de esta frecuencia radial. La Mega FM, como todos los días, también tratando de sacarte un poquito de provecho, ¿no? Mientras llegás al laburo, empezás a preparar, qué sé yo, las cosas, ¿no? La máquina para la mezcla, preparar la pintura. Ahí en casa, o en el negocio, acomodando las góndolas. En fin, señoras y señores, la mañana de la radio se pone activa. Se pone activa en la mañana del día de hoy y te acompañamos con buena música y con todo el quehacer diario de esta jornada. Así que bueno, gracias por elegirnos y trataremos, como siempre, de estar a la altura de las circunstancias, como siempre te lo decimos, ¿no? Así que bueno, a meterle ganas, señoras y señores, esto es la mañana de la radio en el aire para todos ustedes, ¿eh? La mañana sigue y te acompaña con la mejor selección musical del dial.

0: Los primeros saludos de nuestros oyentes a esta hora de la mañana. La gente, hola, buen día, Javier. Pasar el tema de lo dejaría todo. Estoy tomando mate solita, dice por aquí. Y bueno, mientras escucha buena música acá a través de la radio. ¿Qué más tengo? La gente de Alejandra. Mirá, Graciela, querida, ¿cómo andás? Bueno, gracias por estar también siempre sintonizándonos tempranito. Frases que nos mandan desde Alejandra. Dice, un sabio dijo, pon tu fe en Dios y un día llegará eso que tanto anhelas con el corazón. Y otra más que dice, silencio, la mejor respuesta. Cuando la gente busca provocarte, el silencio desarma. Cuando no vale la pena discutir, el silencio gana. Cuando ya lo diste todo, el silencio habla por ti. Porque a veces la paz pesa más que la razón. Porque quien no merece tu energía, no merece tus palabras. Frases siempre con buena onda, buenas energías que nos envían de distintos lugares de la región. Gracias a la gente linda, Alejandra y San Javier también. Gracias por estar allí prendidos a la Mega. Gracias, Señor, por este nuevo día. Es un regalo de tu amor y una nueva oportunidad para confiar en ti. Mensajes siempre positivos, ¿no? Y nuestro deseo para ustedes es de igual manera. Señoras y señores, así estamos transitando la mañana aquí a través de la radio, ¿sí? Vamos a ir buscando ya los sorteos nocturnos de las distintas quinielas, que también te lo brindamos de la mano de Agencia de Quinielas La Gitana. Le contamos, quiniela nacional nocturna 8494 8494 en la provincia de Buenos Aires 9566 9566 y en la de Santa Fe 6220 6220 y en la de Córdoba 0609. Esto es en cuanto a la información y los resultados de quinielas nocturnas presentados por Agencia La Gitana, del amigo El Gitano allí. Y también tenemos los sorteos del Kini 6. Atención, primer sorteo tradicional 1, 19, 32, 37, 38 y 41. El pozo quedó vacante. En la segunda del Kini 2, 3, 4, 7, 23 y 42. Un solo apostador, escucha, se ganó un poco más de 136 mil millones de pesos. Sí, escuchaste bien, 136 millones de pesos. Ahí está. Digo bien, ¿no? 136 millones de pesos. Wow. Sí, ya no tengo dimensión, ¿viste? En la revancha, los números favorecidos fueron 3, 9, 11, 30, 35 y 43. Ahí sí, mirá, casi hay 3.000. 854 millones de pesos para el sorteo. ¡Apa! No, amigo. 3.854 millones de pesos hay acá. Un poquito más, ¿no? Quedó vacante este pozo revancha. Y él siempre sale con el 6, 10, 25, 33, 37, 42. 33 ganadores con 5 aciertos. Y cada cupón se cobra un poco más de 11 millones de pesos. Que no mire nada mal, 11 millones de pesos, ¿eh? ¡Ah! ¿Sabes qué? Bueno, señoras y señores, la mañana de la radio también tiene la reflexión diaria junto al padre Luis Sassano. Así que le vamos a ir buscando también la palabra autorizada de la mañana, a ver qué mensaje nos deja hoy en estas reflexiones que nos acerca y nos llega también, como siempre, nos pone, nos encamina un poco, a ver qué nos dice, qué nos cuenta en la mañana del día de hoy. Así que lo compartimos con ustedes, la reflexión del padre Luis Sassano, dale.
1: Mateo 7, del 21 al 29, entrará en el reino. Y aparece la primera palabra, cumplen. Y es pensar quién sostiene tu cuerda cuando vas a salir del pozo. Y me pongo a pensar en el profeta Elías, que cuando estaba sumido en un pozo de depresión y tenía la mente rota, un ángel lo tocó. Porque a veces lo único que necesitamos es un simple toque de Dios. Porque Dios no te está acusando o viendo qué pecado cometiste, para que te sientas mal o destruido. Dios tiene una actitud, y me animaría a decirte una actitud pragmática, porque a veces lo más espiritual que podemos hacer es comer algo rico y tomarnos una siesta. Porque cuando estamos agotados, lo espiritual que podemos hacer es descansar. Me pasó este martes a mí. Esto me costó aprenderlo, porque yo siempre sentía que si descansaba, era un vago. Y hoy estoy tratando de permitirme descansar. Y te reconozco que me cuesta, pero comprendí que la melatonina también es buena, ya que Dios no nos puede dar instrucciones si estamos agotados y cansados por las actividades que tenemos. Eso también puede llevarnos a tomar malas decisiones. El descanso es necesario para llevar una vida que honre a Dios, Porque hay veces que si no descansamos, no podemos pensar y no tampoco podemos orar así. Aparece la palabra manifestaré. Hay un dicho que dice, si oyes cosas malas sobre mí, alégrate, porque significa que estoy vivo. Pues solo a los muertos se les reconoce lo que se les negó en vida. Cuando alguien muere, de repente era maravilloso, brillante, generoso, era un genio. Pero cuando estaba vivo, muchos de los que hoy lo elogian no podían soportarlo. La mayoría de las personas no conoce a las personas, sino que conoce historias sobre las personas. Y hay una diferencia enorme, porque una historia puede viajar por mil bocas, pero una persona solo puede hablar por la suya. Por eso cuando alguien viene y me dice, ten cuidado con este o con aquel, siempre hago la misma pregunta, ¿cómo lo sabes? ¿Lo has vivido o te lo han contado? Porque hay gente que conoce a un hombre y hay gente que conoce el rumor de ese hombre, y no es lo mismo. Recuerda que las relaciones son según el reflejo de las personas. Hay personas que nos hacen ser duras y hay personas que nos convertimos en sombras. Por eso cuando escuches hablar mal de alguien, no corras a creer y tampoco corras a negar. Haz algo más difícil. Conoce, observa, comprueba y piensa. Porque las personas no son lo que dicen sus admiradores ni lo que dicen sus enemigos. Las personas son mucho más complejo y la verdad está esperando detrás del ruido. Y por último, enseñanza. Termino con una historia que te puede gustar y hasta incluso te puede ayudar. Había una vez una princesa que quería elegir un novio que sea digno de ella y que la ame verdaderamente. Entonces puso una condición. Elegiría novio entre todos aquellos que fueran capaces de estar 365 días al lado del muro de la pared del castillo, sin pararse y sin separarse de ese muro. Se presentaron miles de pretendientes, pero claro, al primero, del primer frío, la mitad se fue. En el verano, con los calores extremos, la otra parte se empezó a ir. Otros cuando se acabó la comida y también se fueron. Y cuando llegó el último mes, diciembre, apareció el frío. Había quedado solamente un joven. Todos los demás se fueron, cansados, aburridos, pensando que ningún amor valía la pena. Solamente un joven que había adorado a la princesa desde siempre estaba allí, anclado a esa pared y a ese muro, esperando pacientemente que fueran los 365 días. Cuando la princesa lo vio al muchacho y descubrió que la amaba sinceramente, empezó a pensar, este hombre quizás me quiere de verdad. Lo había espiado y hasta se disfrazó para llevarle comida. Lo vio a los ojos, comprendió que tenía una mirada sincera y simple. Hasta le llegó a decir al rey, papá, creo que hay una boda, ya está el pretendido. El rey se puso contento porque conoció al hombre que amaba a su hija con sinceridad. El rey empezó a preparar todo para la boda. Le hizo saber al joven que luego de cumplirse los días que faltaban, hablaría con él. El último día, el día 364, al mediodía, el joven se levantó del muro y se fue. No pudo quedarse a cumplir, que había pasado todo un año ahí. No se quedó. Fue a su casa. Fue a ver a su madre. La madre le dijo, hijo, ¿qué pasó? Querías tanto a la princesa y pasaste 364 días allí. El hijo le dijo, ¿sabes qué, madre? Me enteré que me había visto. Me enteré que me había elegido. Me enteré que había dicho a su padre que se iba a casar conmigo. Y a pesar de eso, no fue capaz de evitarme una sola noche de dolor. Pudiendo haberlo, no pudo evitarme en una noche de dolor. Alguien que no es capaz de evitarte una noche de sufrimiento y de dolor, no merece mi amor. Por eso, querido amigo, querida amiga, cuando vos estés en una relación y te das cuenta que puede evitarte un dolor y el otro no lo hace, es porque todo se ha terminado. Te bendiga Dios Todopoderoso, Padre, Hijo y Espíritu Santo. Hasta el cielo no paramos y algo bueno está por venir. Que Dios te bendiga.
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lo dejaría todo, la música de Chayanne sonando allí en la mañana. Bueno, acá me dicen, Javi, 1.300 millones, 1.365 millones. Vos sabés que por eso entré en duda, porque acá donde yo saco siempre la información dice 136, por eso. Ahora, y lo corroboro acá, y si son 1.300 millones que se ganó esta sola persona, y 33 ganadores con el siempre sale. Mira, bueno, que es lo que más o menos mencioné. Pero son efectivamente 1.350 millones de pesos se ganó el apostador del Kini 6. Bueno, acá de donde yo saco, que es la página de Noti Timba, dicen. Pero ahí, bueno, figura 136. Gracias por el dato y obviamente lo corroboramos acá. Qué lindo, ¿eh? Qué lindo, 1.365 millones de pesos. Wow, saltando en una pata. ¿Sabes qué? Bueno, vamos a buscar el horóscopo diario también, de cada día. Vamos a compartir con ustedes también la data, que tiene que ver con los sorteos, perdón, con los números de la suerte en realidad. Presentado por la agencia de Quinielas La Banquita, esta hora de la mañana arrancamos con Cáncer, que estamos en el mes de los cancerianos, che. Mes de los cancerianos. ¿Qué dice Cáncer? Dice, la defensa de sus intereses podría dañar provisoriamente su independencia y entendimiento muy positivo en el sexo opuesto. Números de la banquita 12, 7 y 61. ¿Sí? Vamos con Aries. Dice, en trabajo evite los excesos, actúe con calma y prudencia. Buen día para reconciliación eventual, discusión con familiares o parientes. Números de la banquita 38, 15 y 5. Para Tauro, no todo resultará según sus deseos y deberá aceptar ciertos riesgos. Vida sentimental en lo que se presenta y futuro muy afortunada. Números de la banquita 18, 9 y 79. Para Géminis, en actividades laborales la suerte facilitará todos sus esfuerzos. Su comprensión puede ayudar a un ser querido en desgracia. Números de la banquita 38, 90 y 11. Le sigue Leo. De rienda suelta a su espíritu de empresa, pero sea más lúcido con sus intereses. No exija más de lo que pueda dar su pareja de amor. Números de la banquita 22, 14 y 1. Para Virgo, no se contente con las improvisaciones de última hora, saque provecho a las oportunidades actuales. En amor sea paciente. Y números de la banquita 70, 11 y 46. Para Libra, negocio u operación económica que le depara ganancias inesperadas. Grandes novedades sentimentales planteadas con poco tacto por su pareja, no discuta. Números de la banquita 58, 7 y 13. Para Escorpio, día beneficioso para sus intereses materiales, sea muy diplomático con sus superiores, no deje que su corazón domine a su razón, actitudes hostiles con su pareja. Números de la banquita para ustedes 10, 31 y 20. Vamos con Sagitario, vencerá mejor a sus adversarios y evita la impaciencia. La vida sentimental progresa lentamente. Salud en repunte. Números de la banquita 3, 52 y 90. Para Capricornio, en sus ocupaciones ambiente irritante, reaccione con calma ante las pequeñas injusticias. La perseverancia tendrá su recompensa amorosa. Número de la banquita 1, 36 y 41. Para Acuario, en sus labores quedan obstáculos económicos, posible acuerdo con el sexo opuesto, nervios. Números de la banquita 56, 24 y 87. Y Piscis. Números de la banquita 56, 24 y 87. Y Piscis. Todo lo que sea papeles y documentos se vuelca a su favor.

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Bien, mañana de jueves, señoras y señores, aquí por la Mega FM, como siempre compartiendo buena música, toda la información de interés de lo que pasa y sucede en tu lugar. Comunicate 3482-646504, línea abierta para que envíes tus mensajes, inquietudes, sugerencias, siempre son bienvenidas a la mañana de la radio. Y comenzamos a informar también a esta hora de la mañana, y contándoles, por ejemplo, que hoy jueves la gente de cocina tradicional tiene marineras de carne con fideos al pesto, milanesas de berenjena a la pizza con ensalada mixta y bife de carne a la plancha con puré. Así que podés llamar al 3482-617003, pregúntale a Melba ahí si le quedó algo. Otra información tiene que ver en este caso con las obras y servicios públicos de nuestra ciudad. La Municipalidad de Román informa que se continúa trabajando en distintos frentes de obras y servicios públicos de la ciudad, entre ellos limpieza de canales en desagües urbanos, mantenimiento, bacheo y reparación de la carpeta asfáltica en distintos sectores de la trama urbana. Los trabajos de desagüe se desarrollan de acuerdo a prioridades establecidas en cada barrio, interviniendo en los canales principales y secundarios. Asimismo, se solicita a los vecinos no arrojar residuos ni elementos que puedan obstruir el normal escurrimiento del agua. Por otra parte, se pide circular con precaución en los sectores urbanos donde se están realizando tareas de bacheo, mantenimiento y reparación del pavimento flexible. Así que bueno, tener en cuenta eso y un poco lo que hablábamos esta semana con los concejales también aquí en la radio, los trabajos de cuneteo, entonces seguramente van a llegar a su barrio, porque se está haciendo prácticamente, por lo menos está planeado hacerlo en gran parte de la ciudad, donde uno espera que obviamente esto que se viene pronosticando, el tema del Niño y bueno, los fenómenos naturales que se vienen suscitando tan cerca, ¿no? Lo que pasó en Venezuela ayer fue terrible, señora, sí, impresionante, edificios que se han caído, no, terrible, dos terremotos en menos de un minuto y medio, increíble. Son, bueno, obviamente uno espera simplemente tener la prudencia, porque son varios los fallecidos, bastante hasta ahora, por lo menos lo que se va sacando debajo de los escombros, terrible lo que está pasando, todo, obviamente nosotros que lo tenemos acá como vecinos, fenómeno de estas características inesperadas que la verdad que nos pone también pensando, ¿no? En lo mal que la están pasando allí muchos venezolanos. Les cuento también a esta hora de la mañana, Hackea el Bullying ya tiene finalistas, 5 equipos defenderán sus videos con IA. El concurso impulsado por el diputado Dionisio Scarpín recibió 31 trabajos de escuelas secundarias del norte santafesino. La instancia final y premiación será el viernes 26 de junio a las 13:30 horas en el Centro de Innovación de Avellaneda. 5 equipos de escuelas secundarias del norte santafesino fueron preseleccionados para participar de la instancia final del concurso Hackea el Bullying, una iniciativa impulsada por el diputado provincial Dionisio Scarpín. Los equipos finalistas son las escuelas ESO y FPI número 3124 de Durán, mirá. Así que bueno, ahí la de Durán. Sí, la escuela. La EFA. Vamos a llamarla así. Uno es la ESO y FPI. Bueno, la ESOPI número 3181 de Villocampo, la ESO número 524 Reconquista, la ESOPI número 8125 de Las Toscas y la EDPISO número 314 de Román. Vamos, tenemos una de Román y una de Durán. Vamos ahí, bien ahí. El jurado está integrado por representante del Instituto Superior en Formación Docente en Artes número 5074 de la Agencia para la Promoción de la Innovación de Avellaneda, el Instituto Superior Particular Incorporado número 9191, Juan 23. Para la preselección de se evaluaron la narrativa audiovisual, la composición del mensaje, el proceso creativo, la argumentación, el manejo de herramientas de IA, la creatividad, la innovación y la pertinencia con la temática bullying. Bueno, la instancia final se va a realizar este 26 de junio a las 4 de la tarde en el Centro de Innovación de Avellaneda. Allí los equipos defenderán de manera oral sus producciones ante el jurado y luego se dará a conocer los ganadores. Bueno, un poco tiene que ver con esto que se lleva adelante y una idea realmente que viene a un poco a pensar, ¿no? Del buen manejo de la tecnología y donde los adolescentes participan, ¿no? Bueno, les cuento también sobre esta capacitación virtual gratuita. Les comunicamos e invitamos al curso virtual Herramientas Financieras para Emprendedores, destinado a emprendedores y público en general interesados en fortalecer sus conocimientos en planificación y gestión financiera, dictado en el campus virtual del Banco Central de la República Argentina. Los detalles del curso, bueno, inicia el martes 30 de junio,
finaliza el viernes 17 de julio, modalidad virtual y autogestionada, cantidad de módulos 2, cantidad de temas 19, inscripciones abiertas hasta el 26 de junio, o sea, hasta mañana, ¿sí? La invitación para quienes quieran anotarse. 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Vamos andando en la mañana de la radio, por supuesto, compartiendo con ustedes más información. En este caso, ¿querés mejorar tu forma de comunicarte y ganar seguridad al hablar en público? Te invitamos a participar del taller intensivo de oratoria, una propuesta gratuita para desarrollar herramientas de comunicación, expresión y liderazgo. Bueno, inicia el viernes 26 de junio de 14 a 21 horas en la Sala Municipal Cristian Ramseyer y Brigadier López. Sí, destinado a mayores de 18 años, actividad gratuita con inscripción previa. Así que bueno, por ahí si quieren ir, vayan, pues desde las 2 de la tarde a las 9 de la noche. Bueno, vamos andando en la mañana. Bueno, en este caso le contamos, nos estamos mudando para brindarte un mejor servicio a todos nuestros socios y clientes de la Unión Agrícola Román. 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Bueno, hoy tenemos el lenguaje del alma, ¿eh? Hoy la invitación, no te olvides, en un rato nada más vamos a andar por la escuela Concordia. Bueno, sigue la búsqueda de Rubén, ¿eh? Este hombre de mal abrigo que desapareció, no se lo encuentra. Bueno, cualquier data que puedan dar, 3482-261-696. Vamos andando en la mañana de la radio.

tengo algunas informaciones que me están llegando por acá. Uh-huh.

Ya vamos a ir. Me están pidiendo tema musical, lo vamos a ir complaciendo ya en un ratito también. Tengo saluditos, dice hola, buenos días, Javier. Ahí te pago. Paga. Aquí vamos otra vez, pero con más fe que ayer, con más energía, esperanza y fortaleza en el corazón. Buenos días, dicen por acá. Bueno, muchas gracias. Gracias por estar allí. Bueno, la gente que nos escribe de distintos lugares, ¿no? Ahí vamos compartiendo con ustedes la propuesta de la Mega, a toda la gente que nos sigue de distintos lugares del país. Subime la cortina ahí y ya venimos con... Ah, tenemos el tema ya, ¿eh? Dale, tenemos el temita. Lo vamos a compartir con ustedes, un tema de Karim León, ¿eh? Primera cita se llama el tema. ¿Lo compartimos? Dale.

Bien, vamos andando en la mañana de este día jueves 25 de junio del 2026. Vamos a ver las efemérides del día, qué dice hoy, qué se conmemora un día como hoy aquí en la Argentina, ¿no? Voy a ver si tengo alguna referencia, ¿no? Bueno, vamos a buscar por otro lado. Bueno, ya le cuento un poquito, qué se conmemora un 25 de junio, ¿eh? Así que bueno, ahí vamos andando. Vamos andando a ver qué se conmemora un día como hoy, viernes 25 de junio, según dice o data las efemérides, Día de la Gente de Mar, 25 de junio. Bueno, 25 de junio, Día de la Gente de Mar, dije, ¿no? Bueno, sí, está bien. Y Día de la Gente de Mar, ¿no? Hay un Día del Otorrinolaringólogo. Ah, esa palabra no te sale nunca, ¿eh? Otorrinolaringólogo. Ahora vamos a jugar con eso. A ver, anda platicando otorrinolaringólogo rápido, ¿sí? Pero que te saca. Vamos a jugar, vamos a jugar. A ver cómo vamos a sortear. Otorrinolaringólogo. Ahí está. Bueno, Día Mundial del Vitiligio, también hoy. Saludo para Marcelito y a la gente de Marta en el mar, así que vive en el mar. Hoy 25 de junio también, mirá, Día Mundial de la Diversidad Sexual. ¿Pero es el 28 o el 25? Acá tengo el 25 y 28, al final. 25 de junio, acá le tengo 28. Decídanse, diverso esto, es diverso. Hoy festejan algunos, los 28 festejan otros. Bueno, hoy es día de San Próspero de Aquitania. San Próspero de Aquitania. Bien. Bien. Hoy también Día Mundial de la Erodermia. Bueno. ¿Qué otra cosa se conmemora un día como hoy? Santo Tomás de Moro. Santo Tomás Moro. Bueno, saludo para todos los Tomás. A ver, estoy mirando, estoy buscando por acá. Ah, por ahí nos vamos a encontrar con algún otra fecha que no es de acá y nos prendemos igual. Nosotros los argentinos nos prendemos de todo. Sí. Bueno, eso no me tengo por ahora. Y no tengo otra cosa. Eso dice. Bueno, señoras y señores, la mañana de la radio, como siempre, por la Mega FM, en esta jornada. Algunos mensajes y saludos que estamos recibiendo al 3482-646504. Anoche salió el pozo, che, del sorteo semanal de Román Fútbol Club. ¿Quién se ganó el 1.450.000, era? 1.450.000 pesos. Norberto Yerien se ganó, Norby Yerien, Carlos Alonso vendió el cartón. Después tenemos del cuaterno Pedro, que no le distinguimos el apellido. Olga Almeida, la línea se repartieron entre tres: Beatriz Tortella, Pedro y Sergio Bresan. Los ganadores de anoche del sorteo semanal de Román Fútbol Club. Así que próximo miércoles arrancamos con Pozo Nuevo. 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Buenos días, amigo. Lindo día va a ser hoy. Un día bien peronista. ¿Quién lo dice? Los payasos ahí de Alejandra. Vamos, Gaby. Saludos para vos. Para el equipete allí. Buena jornada. Que sea con laburo y salud, sobre todo, porque si no hay salud, los demás después no cuentan. Pero bueno, cuidarse, ¿no, amigo? Saludos para todo el equipo ahí. Bueno, ¿qué más tengo por acá? Pregunto, ¿mañana viene el operativo de ANSES a Román? No, vos sabés que no tenemos nada confirmado. Estaba previsto, vamos a preguntar ahora a ver si viene o no viene, pero por el momento no hay información. Así que, bueno, nada, simplemente eso, señoras y señores.
la mañana de la radio, se pone como siempre a disposición de todos ustedes para informarlos, llevarles alguna información, bueno, de lo que ustedes quieran hablar. Sin duda, como decíamos, más allá del Mundial de Fútbol, que toda la vista está puesta allí, lo que pasó ayer en Venezuela también obviamente nos preocupa, porque nos puede pasar a nosotros en cualquier momento, ¿viste? Uno nunca sabe. Dos fuertes terremotos de 7,2 y 7,5 grados en la escala de Richter estremecieron este miércoles Venezuela con menos de un minuto de diferencia, provocando escenas de pánico en Caracas y otras regiones del país. Hay fallecidos, obviamente, por todo esto, pero el temblor tuvo una profundidad de 13 kilómetros y el segundo de 10 kilómetros, con epicentro a 16 kilómetros al suroeste de Morón. Varias réplicas se sintieron en diferentes estados, incluyendo Bolívar, Aragua, Falcón, Anzoátegui, Lara, Táchira, Sucre, Delta, Macuro, Monagas, Miranda, Guárico, Barinas y Portuguesa, así como en Colombia también. No hay fallecidos por este tema. Sí. Grave lo que pasó ayer en Venezuela con estos terremotos, ¿no? Terrible. Bueno, vamos andando en la mañana de la radio, como siempre, con más información, más música también, con todo el quehacer diario de lo que pasa y sucede aquí en tu lugar. Vamos andando en la mañana de la radio. Y nos quedamos por allí también con la información que tiene que ver con... vieron que ahí en la Plaza Central, en la Plaza San Martín, ahí está el monumento a la correría reciclable. Viste que ahí todos los que tiran sus tapitas, se juntan tapitas para ser recicladas de alguna u otra manera. Lo que se pretende siempre es generar conciencia sobre este tema. Pero sin duda es un tema en el cual la comunidad acompaña. Y bueno, se juntaron muchas tapitas. Tus tapitas salvan vidas. Ustedes saben que este proyecto que lleva adelante el Club de Leones. Bueno, en este caso, retiro de tapitas solidarias para el SENAEL Santa Fe. Se realizó el retiro de las tapitas recolectadas por los vecinos de Plaza San Martín, las cuales serán destinadas al Centro de Apoyo al Enfermo de Leucemia de la Ciudad de Santa Fe, institución que lleva adelante la campaña solidaria Una Tapita por una Sonrisa. Esta iniciativa consiste en reunir tapitas plásticas para su posterior venta a empresas de reciclaje, permitiendo así colaborar con el financiamiento de tratamientos traslados y estadías de pacientes y sus familias. En nuestra ciudad, esta noble causa cuenta con el compromiso y trabajo conjunto del Jardín número 214 del Costerito, el Club de Leones de Román, la Juventud Agraria Cooperativista y la Municipalidad de Román. Agradecemos profundamente a cada vecino que se suma con su aporte y compromiso solidario. Invitamos a toda la comunidad a continuar participando y colaborando con esta campaña que transforma pequeñas acciones en grandes oportunidades para quienes más lo necesitan. Así que bueno, ahí está un poquito la información que te llevamos a esta hora de la mañana. Y también a seguir colaborando ahí con las tapitas. A seguir colaborando con las tapitas. Van y la tiran ahí en el monumento, a la cordillera que está en la plaza. Así que bueno, ahí está un poco la información que tenemos a esta hora de la mañana. 3482-64-6504, el teléfono de la radio. No te olvides que este sábado tenemos también la corrida del Joaquín Paz. Vamos a andar seguramente por allí. El Joaquín Paz festeja sus 7 años con una cuarta corrida. Caminata y todo, La familia va a acompañar seguramente este sábado frente a Joaquín Paz aquí por calle 3 de junio. Los esperamos a todos, Los que van a correr tienen dos distancias. Eso se está encargando la Asociación Reconquistencia de Atletismo. Se cobra inscripción para los kilómetros, tanto para las dos corridas, ¿sí? Una de 3,5 y la otra de 7, si no me acuerdo. Ahora la busco bien. Pero bueno, la caminata es gratuita, obviamente toda la gente quiere ir a acompañar a los chicos y al personal del Joaquín Paz. Este sábado festejamos los 7 años del Joaquín Paz Román, ¿sí?

Bueno, ahí estamos, ¿eh? La mañana de la radio tiene buena música, ¿eh? Buenas energías a esta hora. Dice, en todas las playas hay canastos grandes para depositar las tapitas. Sí, es una manera de ayudar con el medio ambiente, ¿eh? Con las tapitas, ¿eh? Que son reutilizables y se pueden hacer bancos, juegos. Así que bueno, mira, estos juegos hacen en Córdoba, en el reciclado de tapitas. Sí, acá también, ¿eh? Acá hacen banco, de todo un poco hacen con las tapitas. Sí, una linda propuesta. Buen día, Javi, estaba escuchando el tema de Adorni. Dice, ¿por qué no se va? Se ve que el gobierno no lo quiere largar, se ve que van prendido de la mano, manotean un poco cada uno, que Argentina hablaban de los otros que robaban. Estos son peores, estos venden Argentina de a pedazos, que se encontrará el otro gobierno que entra. Dios mío, sí, estamos todos ahí, viste, expectantes, pero sí, todo un tema, amigo. La verdad que sí. Bueno, provincia anuncia la exención total de ingresos brutos. Ah, mirá qué importante esto, ¿eh? Ahora lo vamos a seguir. Mirá. Bueno, esperemos que sí. Vamos a ver qué dicen. Aparentemente el gobierno provincial de Santa Fe está por anunciar que se va a eximir, ¿eh? De pagar los ingresos brutos a aquellos eventos que atraigan el turismo. Importante esto, ¿eh? Porque viste que hay muchos municipios, o por lo menos hay gente que por ahí quiere organizar algún evento que vos sabés que es atractivo. Por ejemplo, la pesca, por decirte, paga impuestos. Bueno, la provincia de Santa Fe dice que va a eximir del pago de ingresos brutos cuando se hacen estos eventos para atraer el turismo, ¿eh? Y sí, me parece bien porque son muchos gastos, ¿eh? No es nada fácil organizar un evento de estas características, donde sabés que te viene mucha gente de afuera, tenés que encarecer los costos muchas veces para poder pagar justamente impuestos, tenés sonido, alguna banda. Bueno, en fin, vamos a ver qué dice la provincia de Santa Fe con respecto a esto. Vamos a ver. Sí, vamos a ver qué onda con estos anuncios. ¿A qué hora va a ser la conferencia? ¿Eh? ¿A qué hora la conferencia? Que me tengo que ir. Bueno. No dice a qué hora. Bro. Ocho y media son estos políticos siempre iguales, ¿eh? Ocho y media te dicen son las nueve ya. Bueno, Rosario, una conferencia de prensa para presentar detalles de una medida que favorece y potencia la industria del espectáculo. La actividad será transmitida, bueno, por el canal oficial, vamos a esperar ahí la transmisión, en el marco de las acciones de alivio fiscal que lleva adelante el gobierno provincial. La vocera de Gobernación, Virginia Coudanes, presentará este jueves en Rosario la exención total de ingresos brutos a eventos de la industria de espectáculos y que atraen turismo. Esta exención se suma a las medidas de alivio fiscal implementadas por el gobierno provincial, como la posibilidad de descontar de pago de ingresos brutos el 100% de los sueldos de trabajadores que se incorporen, bonificaciones sin impuestos para el sector agropecuario, crédito fiscal y exenciones impositivas para diferentes sectores. La nueva medida apunta a fortalecer la industria del espectáculo, uno de los sectores que más promueve el turismo. La conferencia de prensa, que incluirá otros temas, también habilitará la pregunta de periodistas a cualquier punto de la provincia. ¿Para qué me preguntáis? No, esperen. Bueno, acá te da la modalidad de pregunta a distancia, también tenemos todo ese. ¿Pero qué vamos a preguntar si no van a responder? ¿Para qué nos hacen escribir? Bueno, vamos a probar después a ver si nos responden alguna pregunta. Dice, a ver, entonces, ¿para quién es? Descontar el pago de ingresos brutos del 100% de los sueldos de trabajadores que se incorporen, bonificación en impuestos para el sector agropecuario, crédito fiscal y exención impositiva. Bueno, y vamos a ver qué onda. Javi, buen día. No sé si pasaste o no, pero quisiera saber los ganadores de anoche. Sí, recién lo pasé, Marta. Recién lo he pasado. Pero salió el pozo anoche, ¿eh? Salió el pozo anoche, exactamente. Pero sí, acabo de anunciar los ganadores hace ratito. Bueno, seguimos en la mañana de la radio, como siempre, con toda la información, la buena música, lo que te tenemos acostumbrado aquí a través de la Mega FM. Comunicate. Como siempre, estamos atentos a todo, ¿no? Sí. Bueno, ustedes saben que, más allá que, obviamente, bueno, insistir, se está jugando el Mundial de Fútbol,
hay muchas cosas que están pasando, sobre todo en el ámbito político, ¿no? Gente que viene, gente que va, internas en todos los partidos, en todos los espacios, se sacan las mechas, ¿eh? Por eso quedan pelados muchos, muchos dirigentes, claro, amigo, se tiran de las clinas, ¿eh? No, yo, vos porque te fuiste para el otro lado, no, vení para acá, no, vos que no estuviste, ay Dios, bueno, en este contexto la política está en un ámbito, no te digo relajado, porque ya se están tratando de enfilar todos los patitos, ¿eh? Tienen que hacer fila todos los patitos, y bueno, y ver qué situación amerita todo lo que viene, ¿sí? Así que, nada, esto es un poco lo que tenemos para contarles a ustedes. Escucha, ya en un ratito se nos suma Lucio Mix a esta hora de la mañana y todo el desarrollo de la información que forma parte también de la mañana de este día jueves, aquí por La Mega. Bueno, ya le vamos a contar los resultados de ayer también, de lo que fue, o por lo menos se va completando la primera fecha de este campeonato mundial, tercer encuentro por zona, que juegan todos los partidos juntos. Así que, bueno, ahora te contamos un poco todo eso, ¿sí? Así que bueno, meta música en la mañana, y ya seguimos con ustedes con más A Diario.

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3: 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Bien, 9:10 en la República Argentina. Vamos a ver los anuncios que tiene la provincia de Santa Fe con respecto a la quita de estos ingresos brutos para eventos o fiestas que atraen el turismo. A ver qué dice la vocera.
4: Que son un espacio que nos une entre las provincias, pero que tiene un potencial muy grande en lo productivo, y que de este lugar pensar el desarrollo productivo del norte santafesino también es muy, pero muy importante. En este encuentro los gobernadores van a estar trabajando junto al CFI, al Consejo Federal de Inversiones, autoridades nacionales, equipos técnicos, diferentes cuestiones vinculadas a obras en materia de recursos hídricos, de manejo de recursos hídricos, de infraestructura productiva para la región, un emblema, un sello del gobierno de la provincia de Santa Fe, pero también de medidas de prevención ante el niño. Y esto lo queremos decir porque nosotros venimos regularmente contando medidas en términos de obras, medidas en términos de limpieza de canales, medidas en términos de inversiones para prepararnos para el niño, y todas las medidas preventivas, no solo en obras, sino también en protección civil, que se vienen haciendo. Bueno, la idea es ponerlas sobre la mesa en este encuentro. Y por último, después de ahí, el gobernador Puyaro va a estar a la tarde inaugurando un nuevo puente sobre el arroyo El Pindó, la ruta número 32, esta obra de infraestructura que se ejecutó, por supuesto, con inversión de la provincia de Santa Fe, es una mejora muy importante en términos de conexión vial entre Villocampo y Puerto Campo, y a futuro va a facilitar la vinculación con Corrientes, por supuesto, activando y facilitando la actividad logística y la producción en la zona. Así que también queremos aquí en Rosario, que estamos, contar todo lo que estamos haciendo en el norte de la provincia invencible de Santa Fe. Cierro, abro preguntas.
5: Buen día, Ramiro Dazo para
4: Hola,
5: RTS.
4: Ramiro. ¿Cómo andas?
5: Todo bien. Consultarle por lo primero que hablábamos, esta extensión impositiva para lo que tiene que ver con actividades turísticas, si se puede detallar bien cuáles son esas actividades para quien quiera venir a invertir a la provincia de Santa Fe, pueda saber cuáles son en sí las actividades turísticas que quedan enmarcadas dentro de esta extensión impositiva.
4: Bien, primero, son eventos, sí, eventos que tienen un impacto turístico, cultural, ¿no?, en todo el desarrollo económico de la región, eventos de más de 400 personas. Tienen algunos requisitos formales, esto está colgado todo en la página web de la provincia, donde van a tener que allí realizar una nota de solicitud como una declaración jurada y sumar alguna información, alguna documentación vinculada al evento, digo, desde las características del evento, el aforo del evento, y también solicitando una declaración de interés del evento, que eso se realiza desde la Secretaría de Comunicación, la cual después ya habilita para el pedido de exención impositiva. La verdad que para nosotros es muy importante, porque como yo decía recién, nos pone también, nos jerarquiza como provincia en relación a estar en igualdad de condiciones con otras provincias como Córdoba y Buenos Aires, y potencia nuestros eventos. Digo, en esto hay, yo decía recién, hay un montón de gente atrás que está trabajando, muchas familias que dependen de esta industria cultural, industria del espectáculo, y es una manera de valorizarla, de ponerla en valor y de darle un incentivo más que se suma a todo el paquete de alivio fiscal que hacia otros sectores también estamos trabajando.
6: Virginia, buen día. Virginia Martorell para Somos Noticias. Preguntarte acerca de la respuesta de las familias que fueron condenadas a pagar por las bromas de sus hijos en establecimientos educativos. ¿Se cumplieron? ¿No se cumplieron? ¿Pocas familias lograron que paguen esta pena económica?
4: Bueno, sí. El cumplimiento en relación a esto, en relación a todas las notificaciones realizadas, ronda en un 10%. Digo, pero más allá de eso, y la verdad, entendiendo la importancia de esas familias que realmente entendieron el impacto negativo que estaban generando esas amenazas, y esto también poder trasladarlo, en este momento también desde la Fiscalía de Estado se empieza a trabajar en la judicialización del resto, ¿sí? Es decir, el fiscal de Estado Rondina comienza desde su lugar, desde su rol, a judicializar, como ya lo habíamos dicho en su momento, que iban a comenzar las actuaciones judiciales si no se realizaba el pago. Así que desde este sentido, por supuesto que va a haber una consecuencia respecto a aquellos que no han pagado.
7: ¿Qué tal? O sea, Julián Maragliano para
4: Canal
7: 3. Siendo con lo que preguntaba la colega, ¿se piensa un plan para que estas familias que no pagaron puedan responder a la deuda que tienen con la sociedad de otra forma, como por ejemplo con servicios sociales?
4: Bueno, por ahora es el inicio de las actuaciones judiciales a través de fiscalías y es una medida que, si hay otras alternativas de solución, también desde la justicia serán impartidas desde allí. No son ellos quienes tienen, luego de iniciar las actuaciones, la potestad para poder hacerlo.
8: ¿Qué tal? Buen día, vocera. Luciana Ifrán para Radio Boing. Consultarle, ¿cree que un sector del Poder Judicial rechaza, se opone a las modificaciones en materia de seguridad que impulsa el gobierno provincial, en función de lo que había dicho en su segundo comentario?
4: Bueno, a ver, entendemos que no podemos generalizar eso como primer medida, ¿sí? No es todo el sector judicial. Yo recién reivindicaba a muchos actores del sector judicial, la misma Fiscalía también, que ha acompañado tanto los procedimientos y las medidas desde el gobierno de la provincia de Santa Fe, entendiendo el bien general o el bien común, que es la seguridad de los santafesinos, ¿no? Si partimos de ese lugar. Pero bueno, hay algunos que todavía continúan con una mirada garantista, que no sabemos si en este caso no tuvo en cuenta las nuevas herramientas jurídicas, no tuvo en cuenta los protocolos emitidos por resolución desde este gobierno, es decir, si fue de alguna manera algo relacionado a la falta de conocimiento, ¿no? Pero sí entendemos que tiene un objetivo, que es la mirada garantista, que es la mirada garantista. Entonces, sí, la sociedad necesita respuestas. La sociedad necesita respuestas. Y el sector judicial, la justicia, también tiene que focalizarse desde ese lugar.
3: Bueno, ahí está, ya se fueron por las ramas. La idea era por ahí escuchar a ver qué tenía que ver con este anuncio de los ingresos brutos y qué va a pasar con ello. No sé si lo dijo antes, porque la rama medio empezaba. No sé si lo dijo antes o no. Ahora lo escuchamos. Sí, un poco para y ponernos al día también con las informaciones.
4: Santafesinos, a todos los que nos acompañan a través de la transmisión del canal de la provincia de YouTube, todos los medios, muchas gracias por estar aquí acompañándonos. Bueno, arrancamos con la cuenta regresiva para los Juegos Suramericanos. 79 días, ya estamos ahí llegando.
3: Sí, toda la inversión
4: para llegar a aterrizar los Juegos Suramericanos en la provincia de Santa Fe, avanzando con las obras, avanzando con todas las estrategias y las medidas que tenemos que impulsar para los Juegos en la provincia de Santa Fe.
3: Menos para el norte, escuchá.
4: Vamos a empezar con algo que venimos a anunciar, que es el adiós a los impuestos, a los ingresos brutos en la provincia de Santa Fe. Vamos. para los eventos que convoquen turismo, que generan empleo en la provincia Invencible. Esta exención impositiva que el gobernador Puyaro impulsa. Puyarín. Es muy importante porque atrás de la industria del espectáculo, atrás de cada uno de los eventos, hay un montón de gente. Hay trabajadores, hay familias, están todos los que trabajan en el montaje de los espectáculos, están los artistas, muy pero muy importante, pero también esa economía naranja, es decir, todo lo que se genera con los eventos en la provincia de Santa Fe, con los eventos en general, el impacto en la gastronomía, el impacto en el comercio, en el impacto en el desarrollo local de cada una de las localidades que tienen estos eventos. Pensemos en este sentido que esta exención impositiva total para los eventos en la provincia de Santa Fe nos pone a la par de la provincia de Córdoba y de Buenos Aires, que ya lo tenían, y que muchas veces muchos eventos se iban a otras provincias y no lo hacían acá por la cuestión impositiva, por lo que eso implicaba, y hoy por hoy vamos a estar a la altura de poder realizar estos eventos. Algunos datos importantes para tener en cuenta.
3: A ver.
4: Más de 3.500 espectáculos musicales se generan anualmente en salas de capacidad de más de 400 personas. Más de 2.500.000 son las personas que en la provincia de Santa Fe participan de eventos culturales, de eventos artísticos. Pero además, un 30% viene de otras provincias de la República Argentina a los eventos en Santa Fe. Y además, 95% de las empresas que participan en la producción de espectáculos aquí son santafesinas. Por tanto, es muy importante este incentivo, es muy importante esta exención impositiva, este alivio fiscal también para los eventos, porque producen, porque la industria del espectáculo es fundamental para el desarrollo de la provincia de Santa Fe y los impactos económicos que generan cada uno de los eventos. Pensemos en festivales. En Rosario, por ejemplo, el Festival Bandera. En Santa Fe, el Harlem y tantos otros que impulsan a los artistas, sino
3: bueno,
4: también...
3: Bueno, esta no salió de Santa Fe y de Rosario. Ya, bueno, ahí estamos, señoras y señores. Vamos andando a la mañana. Y sí, amigo, te cansás de escuchar a gente que no conoce el norte. Bueno, 9 de la mañana, 22 minutos en la República Argentina. Seguimos con la tanda y ya venimos, dale. Dale, dije. Dale, dale, ahí va. Chiste, no, que es la cosa. No sabe ni a la vereda de la casa. Dale, va.
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0: eres perfecta. No hay con qué darte. Bueno, la Mega FM, ¿eh? Como siempre en la radio, sonando en tu receptor, Lucio Mix en los controles.
1: Aló, aló, aló, ¿qué tal?
0: Bien, acá estamos, ¿eh? Mejorando todo, ¿viste? De a poquito van pasando los días. Obviamente estrenando tecnología acá.
1: Pero, ¿vos estás escuchando nuestras voces?
0: No, sí.
1: Hola, muy buenos días para todos.
0: No, te digo, mejoramos a lo que teníamos, mejoramos. ¿Sabes qué? Se mejora, se mejora. Pero siempre para ustedes, siempre pensando en ustedes, en que obviamente uno tiene que mejorar siempre para la gente y obviamente un servicio que prestamos y brindamos también a nuestros oficiantes, a nuestros comercios que nos acompañan siempre. Yo, espectacular. Mañana de jueves, señoras y señores.
1: Hola, tengan ustedes muy buenos días. Ah, no. Tengo la voz. Ahora sí, tengo la voz.
2: Perfecta para mí.
1: Bueno, ¿cómo están en esta segunda parte ya para los que se van levantando recién?
0: Sí.
1: Muy buenos días para los que están desde tempranito, como yo, obvio.
0: Como llegaste, bro.
1: Para.
0: Mira, 9:30 de la mañana.
1: Pará, loco. Yo me levanté a las 6.
0: Encima lo primero que me mostré el pendrive acá, no sé qué tiene.
1: No, porque encontré esta, amigo, te venía a contar. ¿Y si sí?
0: ¿Y si no?
1: ¿Y si funciona? Es para enchufarlo acá en los de la radio. Por las dudas, viste, que te AFIP, que sí. Digo Arca y que,
0: bueno,
1: que vea que se accionó acá.
0: Tenemos hoy el programa del micro radial de Lenguaje del Alma. En un ratito estamos saliendo para la escuela Concordia, en realidad, hoy. Vamos a estar visitando a los chicos de la escuela Concordia hoy, con Lenguaje del Alma. Así que bueno, a prepararse y nos vamos para allá, a la escuela Concordia. Se fue otra fecha más del fútbol del mundo, el mundial de fútbol.
1: En UCOM, nada que ver.
0: No, pero bueno, Argentina se prepara para el sábado, se pasó el cumpleaños de Messi. Pero bueno, lamentablemente ayer cerramos el día con una noticia terrible de lo de Venezuela, ¿viste? Terremoto, dos terremotos juntos,
1: sí,
0: amigo.
1: Sí.
0: Increíble, loco.
1: 7 puntos y 7 punto algo.
0: Pero en menos de un minuto y medio. No, bueno, hoy están haciendo todo lo posible para buscar si hay más desaparecidos, gente fallecida, es un montón. Lamentablemente esto nos puede pasar en cualquier momento, ¿eh? Viste que estas catástrofes naturales, dice que ahí en Venezuela no se daban desde hace más de 120 años más o menos.
1: Che.
0: Así que imagínate.
1: Bueno, nosotros avisamos ya el fenómeno, el niño tocó tierra.
0: Sí, se viene.
1: Así que va a haber cambios mundiales.
0: Sí, no, ni hablar. Y obviamente viste que ahí en Estados Unidos, sobre todo donde hay ¿cómo es? Las tormentas, esas de ciclones.
1: Claro, huracanes.
0: Huracanes, todo eso. Suspenden los partidos, amigo, ¿eh? Ahí no hay vuelta atrás, ¿viste?
1: Claro. Pasa que ahí están en la...
0: En la boca de la tormenta,
1: es que,
0: siempre.
1: Sí. ¿Cómo es que se llama? La línea de fuego, sí, o algo así se llama.
0: Pero bueno, nada, ahí vamos. México ganó anoche.
1: Brasil.
0: Japón o Corea. Bueno, Brasil también ganó.
1: Corea jugó anoche también.
0: Corea ganó. No, te digo. Ahora vamos a pasar un poco los resultados. Pero bueno, mañana de jueves, señoras y señores, aquí por la Mega FM 3482-46504, el teléfono y la línea abierta para que te comuniques con nosotros en esta mañana, ¿sí? Bueno, escuchamos que esto está muy bueno, ¿eh? Atención docentes o personas que por ahí quieran o tengan ganas. Bueno, acá la gente de la radio está todo invitado porque es realmente gratuito esto y tiene certificación ministerial, ¿sí? ¿De qué estamos hablando? Del taller de intensivo de oratoria. ¿Sí? Viene bien para todos aquellos que por ahí, bueno, tienen que estar al frente de un aula o qué sé yo, en algún taller o algo. Bueno, escucha, una propuesta gratuita para desarrollar herramientas de comunicación, expresión y liderazgo. Es mañana viernes, yo no puedo ir, ¿vos sabés?
1: Mañana
0: me complicó viernes. El horario, sí.
1: ¿A qué hora?
0: De 14 a 21 horas es. Pero tiene certificación ministerial, amigo. Y está bueno porque la verdad que esto es para... futuros dirigentes políticos, qué sé yo, ¿viste? Una manera de aprender algunos recursos para pararse frente al público y demás. Así que bueno, esto va a ser mañana, mañana viernes de 14 a 21 horas. Lo que sí tienen que anotarse ahora, es gratuita la inscripción, ¿eh? Es gratuita la inscripción, se pueden anotar, mañana viernes es la idea y bueno, reitero, está abierta para todos los docentes, maestros, gente que está, qué sé yo, al frente de alguna... empresa o de algún taller o algo, bueno, mañana. Y aquellos que es para mayores de 18 años, inclusive también para aquellas personas que quieran ir y aprender, ¿no? Ellos están haciendo locución o están haciendo radio, también vayan porque es realmente utilizar herramientas que te permiten por ahí pararte frente a un público y desarrollar mejor tu tu lenguaje, no solamente del habla, sino corporal también. Así que bueno, ¿querés mejorar tu forma de comunicarte y ganar seguridad al hablar en público? Mañana es la idea de que te arrimes ahora, inscribirte en la Sala Municipal de Cultura de 14 a 21 horas, o tenés directamente la página donde podés inscribirte directamente, ¿sí? Así que esto es para mañana, ¿sí?

0: Qué lindo, ¿eh? La música de Soledad Pastorutti, La Paloma. Che, todo el mundo hablando de la... Ahora voy a preguntar. A ver, vamos a enviarle a los conocidos, algún contacto.
1: Todos hablando de...
0: del cráter que está en la ruta 36.
1: Sí, sí, sí, sí. Hay vecinos que están subiendo los estados también, avisando a los demás que transiten con cuidado. Pero bueno, le pusieron un palito y una bolsa además para no verlo.
0: No, pero igual está prácticamente la mitad de la calzada casi rota, amigo.
1: Claro, ¿no? Sí, viene de hace bastante ya que vienen avisando. Hace un par de semanas que vienen avisando que estaba en crecimiento. ¿Me entendés? Que estaba avanzando el...
0: Creo que es distrito Durán eso, ¿eh?
1: No quiero decirle cráter.
0: Pero es

0: la paloma.
1: ¿Y por qué mejor no cantar?
2: Bueno, vamos a preguntar, vamos a consultar. Porque bueno, ustedes saben que las rutas, tanto provinciales, más que nada, nuestra ruta no, digamos, no es de un espesor donde pueda aguantar tantos tránsitos de camiones. La 36 tampoco está dada para esa circunstancia, ¿no? De que transiten muchos camiones. Ustedes saben que la vez pasada, cuando se rompió la ruta 11, inclusive hubo accidentes, ¿se acuerdan? Y hubo agua, desviaron todo el tránsito por ruta 1. Y esa ruta fue muy transitada. Imagínate, claro. No es lo mismo que te pasen dos camiones en el día a que te pasen 300 camiones en el día. Ese asfalto no está preparado para eso. Porque, viste, estoy escuchando, está bien, viste, lo llevan todo al terreno político. No, pero está mal hecho, está mal hecho. La gente que hizo esa ruta es la misma que está haciendo la ruta 1.
0: Lástima.
2: Y la verdad que por ahí, viste, querés buscar excusas o culpables. La idea es que se arregle, más que buscar excusas de cómo se hizo o no se hizo. Te vuelvo a insistir, no se olviden que la ruta 36 cada vez está siendo más usada por el tema de que la ruta 11 está toda rota. Y la verdad que, bueno, insistir en esto, no es lo mismo que te pasen dos camiones por día o tres, 10 si querés, en el día, a que te pasen 100, 150 camiones por día. No es lo mismo. O sea, no, la ruta 36 no está preparada para el tránsito pesado, como la ruta 1 tampoco está preparada para el tránsito pesado. Esto históricamente lo sabemos, digamos. Lamentablemente por ahí la gente, inclusive la misma dirigencia política, se la quieren llevar, no, viste, no, la verdad que lo que hicieron la ruta o la gestión anterior, hicieron todo mal. No hicieron todo mal. Se puede tener
0: algunas cosas
2: conocimiento,
0: nomás.
2: Yo la verdad que no sé, yo no soy arquitecto, amigo, yo no sé cómo se hace un, ¿entendés? Cuánto es el espesor que debe tener y demás, siempre lo hacen para que aguante el tránsito medio liviano, no tan pesado. Además sabés que acá la 11 nadie controla los pesos, los camiones, nadie, amigo. Por eso la 11 está como está. Pero bueno, en definitiva, no es lo mismo un asfalto de una ruta nacional que una ruta provincial. La ruta provincial son para aliviar, son para descongestionar por ahí la ruta 11, pero no está destinada a ser una ruta que aguante tanto tránsito pesado. La ruta 36, vuelvo a insistir, no es para defender a nadie, nada por el estilo. El que sabe y el que conoce dirá si está mal o bien hecho. Te vuelvo a insistir, es la misma empresa que está haciendo la ruta 1, es la misma la que hizo esa parte, que es la segunda parte, que es de Durán hasta la 11. Es la misma empresa. Pero bueno, viste, muchos lo llevan ahí, ¿no? Que está mal. Bueno, en fin. Imagínate cómo estarán lo de la empresa ahora, ¿no? Diciendo, no, que no está mal hecha. Y yo te vuelvo a insistir, no es lo mismo que transiten 10 camiones pesados en el día que te pasen más de 100 camiones por día que te rompen todo, ¿sí? Por eso la 11 está como está. Así que bueno, nada, vamos a preguntar, vamos a ver qué onda y qué solución se le puede dar ante eso. Ya preguntamos en varios lugares.

0: ¿Cómo? ¿Qué pasó hoy?
1: Anotate, por favor.
0: Epa. Anotame aquí, amigo. A reparar la ruta. Oratoria. Anótense, amigo. Es buenísimo. Pueden pasar el tema de José Luis Perales, Te Quiero Tanto. Es un temón ese, Ya. Delante de la caliente. Naque.
2: Bueno, yo te dejo, me voy a preparar el programa con los chicos del Lenguaje del Alma.
0: Dale.
2: Hoy salimos de la Escuela Concordia, Hoy sí nos vamos por allá a visitar un poco los chicos de la escuela, así que en un ratito salimos por acá.
0: Valiente. Bueno. 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

0: Hola Jaime, buen día. Yo creo en la visa nomás. Le compré, vale, regalarme un ponchito al perrito ese. Y hoy lo fui a buscar y ya no tenía el poncho. Si alguien por favor lo tiene, que me lo devuelva.
1: Nah.
0: Porque le regalaron para que se le sería que no tenga frío. Y ahora le sacaron. Si alguien se puede tocar el corazón o algo, pues por favor me lo devuelven. Gracias, Jaime.
1: Bueno, la cosa acá es que le compraron un abrigo a un perrito. Y ahora está sin el abrigo, ¿eh? ¿Y si se lo sacó, madre? ¿O no existe la posibilidad de que se lo saque? Yo no conozco estos abrigos para los perros, ¿eh? Bueno, la cuestión aquí es que una vecina le compró un abriguito al perro y apareció sin ese, ¿no? ¿Vos decís que se lo sacaron? ¡Qué hijo de su madre que somos! No se salva ni el perro, amigo. Buen día, chicos. Que tengan un lindo y bendecido jueves. Acá limpiando y escuchando, como siempre, la mejor radio. Saluditos. Y nos cuenta que en Venezuela un futbolista argentino, pero no de la selección, busca a su familia, esposa e hijos que estaban en esa parte de la zona donde pegó fuerte el terremoto. Bueno, cifras históricas, estaba viendo acá, la agencia de Estados Unidos estima entre 1,000 y 100,000 fallecidos tras el terremoto en Venezuela. Una completa locura, ¿sí? No hay más que esa info, ¿eh? Por ahora, solamente esa. Hay cifras históricas, la agencia de Estados Unidos estiman entre 1,000 y 100,000 fallecidos tras el terremoto en Venezuela.

Encima no fue uno, dos y poderosos terremotos, ¿eh? Magnitud, el primero de 7.2, que ya es muchísimo. Y si parecía poco, el próximo, que fue allí nomás, terminó uno y empezó el otro, 2.5 tenía. Sacudiendo el norte del país con apenas 39 segundos de diferencias, ¿sí? Provocando daños en varias ciudades y activando una amplia respuesta de emergencia. Mientras continúan los labores de búsqueda, rescate y evaluación de los daños, miles de familias enfrentan horas de incertidumbre, dolor y esperanza. Hoy más que nunca, nuestros pensamientos están en el pueblo venezolano, que quienes perdieron a un ser querido, bueno, encuentren fortaleza y que los equipos de emergencia pueden llevar ayuda a todos los afectados. Che, qué loco, ¿no? 7.2, que ya es muy guaso. Y 39 segundos después, uno de 7.5, o sea, más fuerte que el anterior.

0: 3482-646504 es el numerito de la radio para que te comuniques. Javi, las rutas tienen que ser para aguantar cualquier peso, porque si hablamos de la 36, hay mucha producción que sale por ahí. Claro, la 36 está mal hecha, tiene baches y no tiene más de un año y medio o dos. Había que tener en cuenta la productividad de la zona, amigo. Lo tuvieron en cuenta. Leí por ahí que este tipo de rutas igual son, ¿cómo es que le llaman? Ruta de campaña. Así le llaman. El por qué lo voy a dejar a cada uno de ustedes que saque las conclusiones. Pero he leído por ahí que les llaman rutas de campaña, viste que marinero de
1: ese barco cargado de sueños cruzó
0: la bahía. Dicen que hola, buen día, Javier y Lucio. ¿En qué parte tocó tierra el niño? Recién dijeron, no, tocó tierra quiere decir que ya llegó a ya llegó a este lado, sería. A ver, ¿cómo te explica? Bueno, este terremoto, por ejemplo. Bueno, este terremoto, por ejemplo, ya es parte del fenómeno. Te repito, para lo que es Centroamérica, que Venezuela está muy cerca, va a tocar esto, huracanes, terremotos. Y para Suramérica, ahora llámese Estados Unidos, México, mucho calor y sequía. Sudamérica somos nosotros. Nosotros somos los sudacas, amigo. Pará, ¿qué estoy diciendo? Norteamérica, vamos de nuevo. Norteamérica, México, Estados Unidos. Ahí está, vamos de allá. Bueno, a ellos, sequías y muchos, ¿cómo se llaman esto? Los que hay muchos ya, tornados. Ajá, todo eso. Y eso tiene que ver con un solo fenómeno, amigo, que es el que tocó tierra ahora. Bueno, para Centroamérica, lo que similar a lo que le pasó a Venezuela, y los sudacas, nosotros, Suramérica, nos toca lluvia, amigo, nos toca inundaciones, ¿sí? Los más afectados hasta ahora, según el satelital, es Uruguay, parte de Argentina, Bolivia. Voy a decir por qué Bolivia, pero bueno, de ahí Brasil, porque va a bajar mucha lluvia de Brasil. Todos los que es Colombia. Bueno, a esta parte le toca inundaciones, gente. O sea, bueno, es así, parece, suena bravo, pero es así. Muchísima lluvia. Y en Europa, que ya lo están pasando, es el calor, muchísimo calor. De hecho, en épocas de frío también van a tener calor ahí. Este fenómeno es mucho más grande que el anterior, es muchísimo más grande que el más grande que hubo. Así que los cambios van a ser mundiales.

Dice por acá Lucio, buen día, algo de Valeria Lynch. Da bien la información, Flor Peña. No, pará, me confundí nomás. No. Norteamérica. Nosotros estamos en Sudamérica, amigos. No, vayan a poner.

Bueno, ¿qué más por acá? Dice, hola Javier, le pregunto si saben de alguien que tiene ropa de nena para dar, que me avise, necesito, tengo dos nenas, dice, de 16 años y 13 años, así que nada, por favor, me dicen por acá. Bueno, si alguien tiene ropa para donar, aquí un número y lo voy a compartir. Bueno, che Lucio, nada que ver la pregunta, pero bien ANSES. Bueno, ahí está, gracias por la pregunta. Primero, le voy a contar cómo va a ser la modalidad en este caso, porque no va a venir gente de ANSES, pero tengo la autorización para agarrar las planillas para que no encuentre mi celular donde hay ANSES.

Bueno, otro dice: hola, buen día, yo pasé esta madrugada por la 36 y tiene conos. Está hasta la mitad de la ruta. Hasta la mitad.

Bueno, estoy recibiendo fotos ahí de la ruta. Mirá lo que es, amigo. Bueno, tengan cuidado, gente. Tengan cuidado de día y mucho más cuidado de noche. Acá me están pasando fotos de lo que, bueno, le sacaron anoche cuando andaban por ahí. ¡Wow! Bueno, déjame que ya le voy a contar lo de ANSES. Lo que sí te puedo contar ya es que Pami va a atender. Pami, sí, estaba esperando lo de ANSES, che, porque algo pasó. Yo no sé qué, pero algo pasó. Está tardando ahí. Pero bueno, le iba a contar que están ahí tratando de conseguir a alguien para que venga, pero en caso de no venir, ya tengo la habilitación para ayudarlos con las libretas y demás. O sea, solamente libreta. Pero vamos con operativo de PAMI, ¿sí? Mañana, 26 de junio, a partir de las 9:30. Atención los abuelos porque van bien temprano. 9:30 a 13 horas. Allí en el centro de jubilados. No se olviden de llevar el DNI y la credencial de PAMI, ¿sí? Bueno, y ahora lo de ANSES, estoy esperando a ver si viene o no. Yo creo que van a conseguir a alguien. Pero en caso de no venir, será a las 8 de la mañana hasta la hora 13. En el centro de jubilado también. Y se van a recibir únicamente libretas para su respectiva carga. Y documentación de embarazo y nacimiento también, ¿sí? Pero estoy esperando que me confirmen si viene alguien mañana. Que yo creo que sí.

Bueno, estamos esperando el en vivo de Javi también. Se fue para la se fue para Lenguajes del Alma. Así que estamos esperando la transmisión aquí también. Lo vamos a sacar en vivo en minutos nada más. Lenguaje del Alma aquí por la Mega. No, estoy viendo, me están pasando fotos de la ruta y la verdad que está hecha.

Bueno, más mensajito, dale. Mira, dice, buen día. Yo recién paso por la 36 y lo están arreglando el pozo, dice por acá. Bueno, es un avance.

Ahí estamos, acá me acaban de... gente, bien ahí. Bueno, mejor, menos laburo para mí. A ver, pará, parece al final, va la operadora. Bien ahí. Bueno, tenemos dos operativos mañana. Está confirmado el operativo de PAMI y el operativo de ANSES. Sí, vienen. Bueno, te lo puedo confirmar ya, gente. Mañana en el centro de jubilado, PAMI de a partir de las 9:30 horas. Y repito, mañana en el centro de jubilado, PAMI a partir de las 9:30 y ANSES a partir de las 8 de la mañana.

0: Bueno, dice por acá, buen día, Lucio, la ruta 36 está mal hecha porque según gente que entiende y de trabajadores que tuvieron, no hubo una compactación como se debía hacer y la capa de asfalto ahora se ve en esos baches lo fina que es. Y, así que, Javi va a demorar un rato, Lucio, tiene que ver la... está comiendo los sándwiches, cosas dulces que tienen los chicos, che, espero que me manden algo. Pues si no van a empezar a salir cortados, no van a saber qué pasa.
1: Hola, buen día.
0: Buen día. Buen día, ¿qué tal?
1: Lucio,
0: buen día. No, por favor, ninguna molestia.
1: Decir que no le puedo usar bindito porque...
0: porque sí, estuvimos acá, sigo pobre. Sigo pobre, no, me sacaste la oportunidad de cumplir mi sueño. Claro. Porque yo ganaba ayer. Vamos a buscar, a ver. Hugo, ¿ganaron el milloncito anoche o no? ¿No ganaron todavía? ¿No ganaron todavía? 1.450.000. ¿Es para el próximo o anoche se sorteaba los 1.450.000?

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1: ¡Ay, ay, ay, ay, ay! ¿Qué dice por acá? No importa, Lucio, lo de inundaciones. Estamos preparados para las inundaciones. La Muni tiene arena embolsada. ¿Qué? No, es... no, pará, amigo. Pará, si están haciendo todo el plan de cuneteos, ¿eh? No, pará, amigo. Hay un plan.

0: Hola, Lucio, buen día.
1: Hola, buen día, madre.
0: Yo tengo una hermana en Venezuela.
1: Mira.
0: Y nos anoche hablamos con ella en una videollamada.
1: Sí.
0: Y fue terrible el terremoto que hubo, pero el terremoto fue en Caracas. Ella vive en Mérida, sí, a 12 horas de viaje.
1: Sí.
0: Donde fue el terremoto, pero ellos sintieron el temblor, sintieron, sí. Ella en la parte donde ella vive, en
1: sí,
0: Mérida,
1: sí, sí.
0: Es todo montaña, pero dijo que sí, que sintieron el temblor, ellos, se movió mucho la parte, las casas, porque como ya son todo casas de piso de alto,
1: claro, y, entiendo,
0: departamento,
1: sí,
0: edificio, sí, sí, sí, sí, sí. Pero en Caracas fue terrible el terremoto. Y nos contaba también que hay una hermana de la mujer de uno de los hijos de ella que está bastante grave de salud. Se cae en la casa, se le cayó un tubo de gas, le perforó un órgano, un riñón, no sé, un pulmón. Y está bastante complicada de salud, pero dice que terrible, terrible el terremoto fue.
1: Qué locura, ¿eh? Bueno, muchas gracias por compartir con nosotros. Eso sí, ¿no? 7.2 es una guasedad, madre. Hablando así bien criollo, 5.5. 5.5 ya es catastrófico. Este tenía 7.2 y si ese no le alcanzó, 39 segundos después fue el segundo de 7.5. O sea, más fuerte que el anterior. Es triste lo de Venezuela, ¿eh? Bueno, más temprano le pasábamos que le robaron el abrigo a un perrito acá, que lo están buscando, un abriguito amarillo. Pónganse las pilas, muchachos. Le robaron el abrigo hasta el perrito. No se salva ni el perro acá. Y dice, y a mí, Lucio, me robaron la lorita. No, como que robaron la lora. Es triste lo de Venezuela, pobreza y ahora lo que sucedió, claro. Hola, Lucio, me pasó los ganadores de anoche. Dale, los buscó.
2: Son oportunistas, se lo han sacado. Están esperando la oportunidad, nada más que puedan hacer maldad a la gente. ¿Viste? Seguro.
1: Claro, así. Ah, por el perrito, claro. Sí, le compraron. Sí. La cosa fue así: le compraron un abrigo al perrito. Un perrito que anda por ahí y hoy amaneció sin ese, ¿no? Y no está por ningún lado, se lo sacaron, dice, nada. Pues. No podía sacárselo al perro, dice, se lo sacaron. Te pregunto, ¿dónde hay Rappi Pago en Román? No tenemos Rappi Pago en Román, amigo mío, pero decime qué es lo que querés pagar y por ahí te puedo ayudar, ¿dónde? Bueno, ¿cómo estás? Podés pasar el tema de Los Iracundos, Puerto Montt, me están pidiendo por aquí también. Lindo tema, che. Escucho. Bueno, estamos esperando el en vivo aquí de Javi también, que ya se está preparando con los chicos del Lenguaje del Alma.
3: Y te puedo decir que todas las rutas están hechas para el tránsito pesado. ¿Qué pasa? Cuando ganan una licitación las empresas,
1: sí,
3: ya ponen cierta cantidad de material y todo eso. Si no, ¿qué tendría que hacer? Prohibido tránsito pesado. ¿Entendés? O pasan 10 camiones por día y no pasan más. Pero 10 camiones y 100, todas las rutas están equiparadas por metros cuadrados para soportar cierto peso. Por eso cuando las balanzas controlan el peso, controlan por eje. Pero si no hay que poner un letrero, prohibido tránsito pesado.
1: Claro.
3: Eso es lo más.
1: No hay,
3: ¿entendés?
1: No hay ni uno ahí.
3: ¿Qué va a ser? Lo que pasa es que hoy, voy a decirme, la ruta 11, desde que se sacó el peaje, no tiene más mantenimiento. Y todos los caminos, las rutas del país están así. Todos, ¿no? Yo te digo, andar la ruta 34, que es internacional, y hay lugares que desde que ella pasó de hombre, por los roptas que están y los grandes accidentes que hay por Esquivón Poza, ¿sabes? Pero bueno, hay que andar, y este es un tema que ya te digo, cuando vos presentas la licitación, tanto material, tanto... Listo. Así es, hermanos queridos. Y a veces, vos sabés bien si en este país...
1: Epa.
3: Los que roban, robarían el 10% de lo que roban.
1: Epa.
3: Somos potencia. Esa es la gran verdad, Carlito. Un abrazo, que tengan un excelente día y buena transmisión.
1: Listo, listo, ahí está, más claro, échale agua. 3482-646504, fácil el numerito para...

Claro, me dicen acá, Rappi, pago Lucio en la Mutual de Matienzo, pago fácil en la Mutual de Román. Claro, pero tenés que ser socio, amigo. Claro, es lo que quiere un Rappi Pago así, viste, los Rappi que hay en... Después está Full Time también, pero no sé si sigue como Rappi Pago. Acá le voy a mostrar, pero claro, lo de la Mutual yo tranquilamente podía mandarlo a la Mutual, pero tiene que hacerse socio para esas cosas. Para usarlo ahí, digo.

0: Esta dice, hola Lucio, buen día. Acá también anoche le robaron una remera que yo le pongo a un perro para que duerma.
1: No,
0: le puse dos remeras y hoy apareció una nomás. Se ve que a alguien le hacía falta una remera.

Bueno, ¿qué más? Lucio, ¿cuándo vienen los danceses acá? Mañana. Y lo de Pami también. Ahí se le voy a pasar las imágenes a los demás colegas, a ver si lo podemos colgar. O sea que mi senador actual tenía razón. Que está...

0: Marco y Anabela. Y están en su casa Juancito y
1: Ari.
0: Y Juancito. Así que bueno. ¿Cómo andan, chicos? Buenos días.
2: Bien.
0: Bueno, ¿con frío?
2: Sí.
0: Bueno, el lenguaje del alma tiene obviamente la particularidad de compartir justamente distintos temas que seguramente ustedes han preparado, porque veo que trajeron trabajo preparado. Esto no lo teníamos, Hugo. Pero bueno, estamos con los docentes, está la directora, está Susana, los docentes de séptimo, que ahora lo vamos a hacer hablar. Pero bueno, acá están llegando los papitardes, pero está bien. Estamos acá con la familia. ¿Cómo anda, Marco? ¿Festejaste? ¿Le cantamos el feliz cumpleaños ayer a Messi o no? ¿Viste que ayer fue el cumpleaños de Messi? Todos le cantaron el cumpleaños. Bueno, los detalles acá, porque estamos todavía, mirá, en escarapela. No, Liz. Bueno, hoy yo no me acuerdo el tema porque ya me olvidé ya. Estoy más nervioso que ustedes. Nada, en realidad, mentira. Pero bueno, hoy vamos a hablar un poco justamente. Me dijo el profe, buscate la palabra.
3: Convivencialidad.
0: No me sale. Pero la busqué, la estudié. Y es una palabra, si bien es difícil de pronunciar, pero sin duda tiene un significado muy importante que tiene que ver con lo natural que ustedes todos los días, desde su lugar, desde su casa, con la familia, en el barrio, actúan de forma natural. ¿Qué quiere decir? Forma natural, ser una buena persona en una palabra, ¿sí? Ser solidario, empático, buscar siempre, no de encajar, sino simplemente de demostrar que son buena gente en todos los aspectos de la vida. Un poco es un resumen, ¿no, Hugo? Si no le re mal. Pero bueno, creo que acá la palabra la vamos a tener con los docentes, que un poco lo vamos a hacer hablar, Nico. Vení para acá, porque la idea es acá, nosotros le vamos, Pero bueno, está el profe, que lo vamos a hacer hablar. La otra señora dijo, no, a mí no me va a hablar. Pero bueno, Nico, ¿qué tal? Buenos días, ¿cómo estás? Gracias por recibirnos primero.
4: Bueno, hola Javi, buenos días a vos, a toda la audiencia, a todos los que están mirando en este momento. Bienvenidos al Colegio Concordia. Este espacio lo hemos acomodado, es como una biblioteca.
0: Una biblioteca.
4: Sí, que hemos armado aquí en nuestra escuela. Y bueno, hoy felices de recibir a los alumnos de la Escuela Especial. Nosotros ya el año pasado empezamos a hacer algunas actividades con ellos. Participamos de la maratón de lectura que organizan las escuelas luteranas. Uh-huh. Fuimos para la Escuela Especial. Esa vez estuvo Willy con nosotros, creo que, no sé si estuvo María. Y este año sí, estamos organizando un teatro de sombras para presentar para el 9 de julio. Y el streaming, que está referido a la convivencialidad.
0: No me sale.
5: Convivencialidad.
0: Díganlo todos juntos, ¿cómo es?
5: Convivencialidad.
0: Bueno, ¿viste? Ya me va a quedar.
4: Estuvimos trabajando con los chicos, cómo van cambiando los paradigmas, ¿no es cierto? Al principio, hace unos años atrás, era el paradigma de la integración, donde los chicos de la escuela especial estaban integrados en las escuelas comunes, pero luego ese paradigma se fue reformando, porque como que la integración es, bueno, no queda otra, tienen que estar. Luego se cambió por el de la inclusión, donde los chicos participan más tiempo, más horario, las mismas actividades, y el nuevo paradigma es el de la convivencialidad. Todos formamos parte del mismo grupo, todos realizamos trabajo colaborativo, respetamos a todos. Se trabaja mucho la solidaridad. Los compañeros de séptimo tienen un alumno de la escuela especial también en su grupo y lo tratan como un compañero más, ¿no es cierto? De la misma manera, con el mismo respeto, son muy empáticos. Así que, y este grupo el año pasado hizo un taller de locución. La idea era hacer precisamente un streaming este año, así que se sumaron cuando la señora Vale vino con la propuesta, se sumaron para poder charlar con vos sobre estos temas que está bueno que la escuela lo aborde, que es la inclusión, la convivencialidad, el respeto, la empatía. Así que nuestros alumnos están contentos de este trabajo.
0: Bueno, gracias por recibirnos y justamente, ya que están con esos talleres, justamente, ¿le gusta la radio?
2: Sí.
0: ¿Le gusta hablar?
2: Sí.
0: Sí.
2: ¿Eh?
0: Bueno, escuchá, yo le voy a preguntar nombre rápido, Vamos a empezar por acá. ¿Nombre? Bueno, ahí está, presentado a todos los chicos. Ustedes, no sé por dónde quieren arrancar, ustedes más o menos guíenme, ¿sí? Yo los voy a ir más o menos siguiendo a ustedes, pero bueno, traten de ser lo más natural posible porque la idea es esa, digamos. no tengan miedo, porque la verdad que uno siempre trata de que ustedes se sientan cómodos, no se sientan presionados tampoco, pero bueno, la idea es por ahí escucharlos, esto que han preparado, que nos dijo el profe, que nos dijo el señor Nico, y obviamente poder escucharlos. No sé quién quiere arrancar, ¿por dónde quieren empezar ustedes? No, cualquiera, porque viste que a mí me cuesta decir la palabra, no, mirá, si la trato de decir no me va a salir. Nosotros por ahí en la locución, sí, ¿viste? Convivencialidad.
5: Convivencialidad.
0: No, vos igual que yo, ¿verdad? No me sale.
6: Convivencia.
5: Sí, trabajamos solo en la convivencia, que sería incluir a los demás con respeto y aceptando sus diferencias, siendo empáticos, poniéndose en el lugar del otro.
0: Bien.
7: Ellos para nosotros son unos compañeros normales, los más son.
0: Uh-huh. Bien. ¿Qué más?
8: Y que nosotros tenemos un proyecto acá en la escuela que es de movilidad, que nosotros intercambiamos de salón cada 20 o 30 días, intercambiamos todos y nos mezclamos todos.
0: Ah, ¿va cambiando de compañeros? ¿Se sientan juntos?
8: Y los bancos también van cambiando.
0: Bien.
8: O a veces un proyecto mucho más grande es ya de la escuela, de cuarto hasta séptimo, cambiamos salones, se agrupan según... Así siempre son por tiritas de colores, pero hay distintos métodos.
9: Mezclados,
8: cuarto, sexto, séptimo, todos mezclados.
0: Bien, que eso es importante porque en definitiva antes, ahora se habla mucho de estos temas, pero antes, es verdad, se...
5: Y hacer un solo grupo.
0: Exacto. Que es un poco abrirse, ¿no? Y no siempre sentarse con el amigo, sino por ahí relacionarse con los otros compañeritos también, que por ahí siempre hay algún compañerito. Por ejemplo, ¿quién es el que menos habla acá en este grupo? El más tímido, el que por ahí le cuesta hablar. ¿Abril? Se nota, Abril. Te cuesta mucho hablar, ¿no? Pero bueno, esa es la idea, por ahí. Justamente la idea de esto de relacionarse, de ir soltándose, de conocer un poquito más a sus compañeros. Pero bueno... No son muchos de hablar, Abril, ¿no? No. Vos haces señas nomás. Pero bueno, acá, como verás, Abril, mirá, tanto los chicos acá que están, ellos, el lenguaje del alma tiene que ver con eso. No hablan, o sea, uno no los puede escuchar. Pero bueno, las mamás y las familias siempre nos han contado, por ejemplo, que ellos a través de los movimientos, las señas o los balbuceos, se pueden comunicar de una forma distinta a la que nos comunicamos nosotros. Y la verdad que por ahí decían, son medio tímidos, y la verdad que no son tímidos ellos, porque ya de alguna manera pierden esa timidez. Seguramente ahora te va a pasar lo mismo después. Una vez que agarren y empieza a hablar, no te paran más después. Pero bueno, ¿qué otras cositas más nos han preparado para por acá? Pero ustedes digan no, porque la verdad por ahí uno trata de llevarlos, ¿no?
4: Por ejemplo, cuando trabajamos la convivencia y hay algunos vínculos que se rompen, como
5: lo sí, que lo solucionamos. Le contamos a los profes y separan a los que estuvieron en ese problema. Y lo hacen reflexionar y al final hacen que se pidan perdón.
0: Bien, es como que hacen un tipo, una...
8: Siempre con la palabra reflexionamos, con un versículo.
0: Bien.
5: Y si es muy grave, le hacen firmar un acta en la dirección.
0: Bien, eso está bien.
8: Sí.
0: No, es que es verdad. Es...
8: Sí.
0: Viste que siempre a nosotros nos enseñaron acá también, ¿no? Ustedes como en casa, porque acá las mamás, ¿qué hacen cuando los chicos se portan mal? Penitencia. ¿O no? ¿Es así o no? Bueno, o sea que en parte de la vida tenemos que saber entender que cuando uno se porta mal, tiene obviamente su castigo, y cuando nos portamos bien también. ¿Cómo? Claro. Totalmente, todo acto tiene
5: consecuencias.
0: Exacto. Pero bueno, ustedes seguramente hablan mucho también hoy en día el tema del bullying. ¿Cómo lo tratan ustedes acá? El tema del bullying, viste que está un poco relacionado también.
5: Por ejemplo, los carteles esos.
0: Estos carteles que han preparado acá, mirá. ¿Esto lo hicieron ustedes?
5: Sí.
0: Bueno, con la vida de los demás no se juega. La violencia es un ciclo que siempre te llevará al mismo sitio. Lo que hacemos viral también habla de nosotros. Y si viralizamos estudiar y cuidar la escuela, es la pregunta. Esto no es un juego. Que ahora con este tema, viste, que se armó todo un problema en las escuelas. ¿Ustedes tratan de portarse bien o no? ¿Son igual acá en la escuela que en casa o no?
5: No.
0: ¿Y por qué acá en la escuela se portan bien y en la casa no? Yo lo voy a llevar por ahí, ¿eh? ¿Viste? No, esa pregunta. ¿Eh?
7: Acá tienen más consecuencias.
0: ¿En casa vos decís que tienen más libertad?
5: Sí.
0: Escuchen, papá, porque esto va para ustedes. ¿Eh? ¿Cómo? Sí, no, pero bueno, las mamás y papás, ya veo que ahora están escuchando, a partir de ahora regla como la escuela. Pero bueno, ¿usan celulares todos ustedes? Sí, bueno, después van a ver el programa. Después, ¿cómo? ¿Sí? Pero bueno, ¿pero juegan a otra cosa en casa o no?
4: Estuvimos trabajando con las escuelas. ¿Y qué les dijo de los celulares y las redes sociales?
5: Una hora y media
0: es
5: lo medio que tendríamos que usar.
0: Sí.
6: Sí. Nos enseñó las precauciones y cómo tendríamos que reaccionar a distintos los conflictos que se nos presentan a través de la pantalla digital.
0: Bien.
9: ¿Cómo podemos defendernos?
6: ¿Cómo reaccionar? Hay que confiar por completo de alguien que no conocemos en las redes.
0: Bien, eso es importante. Pero bueno, la convivencia acá en la escuela es muy armoniosa. Se podría decir. Y obviamente, por ahí, justamente cuando vienen chicos que vienen de la escuela especial, ustedes ya le dijeron, ya tuvieron esa experiencia. ¿Cómo fue esa experiencia? ¿Qué nos quiere contar? Porque por ahí, viste, uno tiene miedo de ver cómo actuar, cómo comunicarse. ¿Ustedes cómo lo resolvieron a eso?
5: Estuvo bueno, lo integramos en el grupo y hablábamos con él.
6: Lo tratamos de controlar de forma pacífica, a través del diálogo o recurriendo a un adulto.
0: Bien, por acá.
9: Aunque tengas capacidades diferentes, son todos personas. Somos todos iguales.
0: Totalmente, tienen los mismos sentimientos que uno, ¿no? Bien, ¿y acá? ¿Usted? ¿Se siente cómoda? ¿Sí? Bueno, un poco eso es la idea del programa. Nosotros siempre hablamos de distintos temas, porque obviamente ahora estamos con el Mundial. Sabemos que ayer hubo acá. ¿Un poco se han preparado para cantar el feliz cumpleaños a Messi o no?
2: Sí.
0: ¿Sí? Que también es un poco de integrar a todos, ¿no? ¿Por qué creen que por ahí el Mundial nos llama a todos a poner la camiseta argentina? Porque acá seguramente hay de distintos equipos. Boca, River.
5: Sí, pero Argentina no unifica en uno solo.
0: ¿Sí?
5: Sería...
6: Todos somos argentinos.
5: Sí.
6: Argentina no
5: es
6: la
5: selección. Es como todo en el país.
0: Qué lindo que... Todo el año sería así, ¿eh? No cada 4 años, ¿viste? Sí, ¿no? Si seríamos todos los días de la vida así, unidos, juntos, que es un poco de eso. Acá, seguramente los chicos también. Ustedes como familia, digamos, acá. Y la otra vez, bueno, por ejemplo, Marco fue a una escuela, dentro de todo, no sé cómo llamarlo, porque por ahí me cuesta decir normal a mí, pero por ahí...
6: Escuela de nivel.
0: Mire, uno aprende, escuela de nivel. No se dice escuela normal, se dice escuela de nivel. A Marco le costó mucho por ahí integrarse con los otros chicos, que por ahí seguramente ustedes también lo tienen que saber porque de alguna manera ellos sienten o se ven por ahí afectados en su día y a lo mejor no se sienten cómodos, ¿viste? Porque justamente a lo mejor a ellos les cuesta más. Nosotros por ahí nos integramos rápido, pero ellos por ahí... imposibilitados de hacerlo muchas veces o de verlo jugar a ustedes, qué sé yo, al fútbol, a la pelota. No es fácil seguramente para un niño que no lo puede hacer esas actividades. Ustedes por ahí, qué sé yo, en la vida ya tuvieron la experiencia, ¿tuvieron que sacar algo de lo que ustedes normalmente hacen todos los días?
5: No, en tercero, una vuelta nomás, tuvimos que estar quietos en los recreos porque si no se alteraba muy mucho.
0: Ah, les cambió, o sea, adaptarse a él. ¿Sí? ¿Y le costaba quedarse quieto?
2: Sí.
0: Bueno, imagínense para él que no lo puede hacer. Porque de esas cosas por ahí uno dice, bueno, que tomarme un tiempo de estar con él, sentado, quieto, por ahí adaptarse, obviamente, a lo que ellos tienen la posibilidad. ¿Ustedes lo viven así también?
9: Es así. ¿Eh? Este lado es así también.
0: ¿Sí?
9: Sí, sí. Es difícil a veces.
0: ¿Sí?
9: Porque él, que es muy consciente de todo, él lo expresa, ¿no es cierto? Expresa su inconformidad,
0: se enoja,
9: se enoja, se pone triste, llora.
10: Como todo ser humano, tenemos frustraciones, ellos también lo tienen, nada más que con el agregado que no se lo pueden expresar específicamente.
9: No lo pueden decir en palabras.
10: Entonces, nosotros lo vamos estudiando, viendo, preguntando hasta lograr qué es lo que lo molestó.
0: Y bueno, y por acá también, ¿no?
11: Sí, también lo mismo con Anabela. También se frustra, se pone, trae nerviosa, tratamos de hablarla y entenderla porque hay que saber entenderlo también.
0: Sí.
11: ellos tienen su forma de comunicarse. Bueno, Anabela por ahí se comunica con Arita. Hay veces que hace gestos porque se quiere bajar de la silla. A veces ella quiere andar sola, gateando, porque no, como no camina, quiere agarrar cosas, todo quiere agarrar lo que ella encuentra, una mesa, lo que sea. Y, bueno, por ahí sí lo agarra porque ella puede llegar, sería la mesa.
0: Usted,
11: a esta mesa chiquitita
0: la agarra. ¿Ustedes creen que ellos se enojan cuando no? Seguramente vienen los chicos que están jugando. ¿Ustedes creen que ellos se enojan por eso? ¿Por ahí les cuesta mucho integrarse?
9: Cuando en el caso de él,
0: sí.
10: Sí, digamos que a veces nosotros también participamos en esa parte. No queremos ir a un cumpleaños porque es como que todos están en el
0: inflable. Jugando.
10: En el inflable, por ejemplo. Y siento que él también tiene ganas de estar en el inflable y capaz nosotros no sabemos qué hacer. Es difícil, pero se hace lo que se puede explicándole a él, sobre todo, que hay que explicarle todo. Y llegamos siempre a un entendimiento. Y se frustra tanto cuando pierde River, cuando pierde Max Verstappen. O
0: sea, es fanático de los autos.
10: Es como todos. Se pone contento y se muestra.
0: Sí. Bueno, eso es de convivir justamente con en la sociedad con diferencias, porque la verdad que uno tiene diferencias. Bueno, hoy se habla mucho del tema del bullying, pero también con las personas. ¿Ustedes más o menos se imaginan la edad que tienen ellos?
12: 20.
0: ¿Cuánto? Claro, porque ustedes ya lo conocen de antes, ¿no? Cualquiera que lo ve diría, no, claro, me sacaron las fichas. ¿Cuánto le dan a Marco? ¿Qué sé yo?
9: Ya. Anabela tiene 21.
0: ¿Anabela tiene 21 y Marco?
12: 13.
0: 13 tiene Marco. ¿Tiene, sí, tiene la edad de usted?
12: Sí, Marco parece.
0: ¿Sí?
12: Marco
0: 13. ¿Viste? Ya, te dieron jovencito, Marco, ¿eh? Ahí está, ¿viste? Y ese le gusta a él. Acá, ¿vos cuántos años tenés?
12: 19. La semana anterior
0: fue el cumpleaños. Ah, ¿fue tu cumpleaños?
12: Sí.
0: ¿Eh? ¿Querés que te cantemos feliz cumpleaños? ¿Querés que te cantemos feliz cumpleaños? Sí, como Messi ayer. ¿Le cantamos feliz cumpleaños?

0: Bien, Willy. ¿Comiste torta, Willy? ¿Comiste torta? ¿Y Yasmín? 22. ¿22 tenés? Hoy me dijo Yasmín no quiere mandar saludos, porque ella siempre manda saludos. Hoy dijo, hoy no tengo ganas, ¿no? ¿Viste? No, hoy no tiene ganas de hablar, así que... sí, medio que el día, pero bueno, ¿qué otras cositas por ahí nos quieren contar? ¿Eh? Porque veo que tienen anotado, ¿qué anotaron?
1: ¿Te leemos tal cual?
0: Pero sí, como ustedes quieran, como se sientan cómodas.
2: Nosotros escribimos sobre la convivencialidad.
0: Sí, contanos.
2: Bueno, lo leo. Es la capacidad de las personas de vivir juntas, de manera respetuosa, solidaria y cooperativa, construyendo vínculos basados en el diálogo, la empatía y el bien común. Significa el respeto por las diferencias, la participación y la colaboración, y la resolución pacífica de los conflictos. La convivencialidad no es solo convivir, sino convivir bien, creando buenas relaciones humanas.
0: Bien. ¿Por acá?
1: No, es lo mismo.
0: ¿Está lo mismo?
2: Sí, es... escribimos lo mismo.
0: Bien.
1: ¿Sí?
0: Y me va a tener que quedar esa palabra, ¿eh? Porque la verdad que yo no la utilizo, no la utilizamos mucho a la palabra.
3: Queríamos contar que nosotros hicimos un taller de locución, sí, porque fuimos al encuentro de la palabra en Pilar.
0: Sí, ¿sí? ¿Y qué tal la experiencia? ¿Tuvieron que prestar algún trabajo o no?
1: Sí.
0: Una obra de títeres. ¿Qué es la obra que están preparando ahora, Nico? ¿Ahora están preparando la de sombra? Eso vamos a tener que mirar, ¿eh? ¿Eh? Pero bueno, Hugo, señor Susi, es la directora. ¿Cómo anda? Gracias por recibirme en su casa hoy.
4: Por favor.
0: Pero bueno, bienvenido. Esto de por ahí concretar el tema de poder, bueno, tratar de estos temas, ¿no? De inclusión. Siempre hablamos del programa de inclusión y uno por ahí siempre replica esto de poder participar o que los chicos vayan a una escuela de nivel, que ahora lo voy a empezar a utilizar. Creo que es importante por ahí siempre de hablar de estos temas, ¿no?
4: Exactamente, es importante hablarlo y para todos poder ponerle palabras a lo que se va sintiendo, a lo que uno puede ver, vivenciar, y por eso me gusta mucho lenguaje del alma, porque de eso se trata, ¿no? Poder comprender la empatía con el otro, qué puede estar sintiendo esa persona, ponernos en el lugar del otro, que es lo que tratamos que nuestros alumnos siempre hagan. Y bueno, estos niños, como ellos te han contado, tienen mucha experiencia y posibilidad de desarrollar esa competencia. Se trabaja en esta escuela puntualmente esta competencia de la convivencia. Viste que es la competencia del saber hacer, del conocer, del convivir. Y ahora es un momento en el que ellos están poniendo en acción un conocimiento puntual, que es el poder hablar en público, ¿no? Y que no es una experiencia a la que están asiduamente acostumbrados. Entonces surge el nerviosismo, es totalmente natural. Y con una temática tan convocante que nos interpela a todos como sociedad, no solo
0: más hoy
4: como
0: en día.
4: Escuela, hoy en día, la convivencia. Y por eso trabajar con los chicos, con los niños, es lo principal.
0: Bien. ¿Sí? Chicos, no sé, ¿qué nos quieren contar? ¿Hay otra cosita?
5: Yo quiero decir que la convivencia es importante porque no solo nos ayuda a juntarnos, sino que practica a... distintos valores como el respeto, la solidaridad y la cooperación, que nos ayudan a convivir con más personas creando vínculos a base del diálogo, la empatía y distintas cosas para ayudarnos.
0: ¿Por qué creen que nosotros los mayores perdemos eso que ustedes están diciendo hoy? Porque uno cuando va creciendo, por ahí se va haciendo mucho el de pensar en uno mismo y no en el que está al lado. Porque uno cuando es chico, viste, se aprende todas estas cosas. Estamos en una sociedad donde corremos todo y no pensamos mucho en el que está al lado. No sé si les pasa a ustedes o qué ven, cómo ven a los mayores hoy.
2: Puede ser también porque si nosotros nos peleamos así de chiquitos no pasa nada, es un conflicto que lo solucionamos rápido, mientras que si los adultos se pelean es por un tema importante y normalmente no se hacen más amigos.
0: No crea, porque ustedes miren que acá lo resuelven entre ustedes. En cambio los mayores, los adultos en la vida normal no se sientan a dialogar. Se pelean y se pelean, digamos, no buscan la forma.
3: Los adultos tardan más tiempo en perdonar
0: Eso ¿cómo?
6: Eso te dijo.
0: Perfecto, yo no lo entendí, perdón, estaba pensando en la pregunta. No, pero ya hago papelones por todo el tiempo. Pero ahí está bien lo que ustedes me decían. Justamente.
6: Es algo que nos va a servir para el futuro.
0: Sí. El de que cuando hay un problema hay que hablarlo.
6: Sí, para convivir entre varias personas.
0: Sí.
7: Para sentirme mejor una vez lo mismo, porque cuando se pelea a veces como que siente un peso todo el tiempo y se siente feo también. Y cuando vos largás o hablás con esa persona, o largaste lo que tienes que largar, sería como que le contás lo que te pasaba y todo eso, como una alivio.
6: Que te entiendo, ¿no?
0: Bueno, y de eso se trata esta palabra. Que
6: los adultos tardan mucho más en perdonarse que nosotros. Cuando éramos chiquitos, al día siguiente ya éramos amigos. De
0: claro, tal sí, cual.
6: Los adultos tardan años.
5: Tardan más en perdonar al otro y perdonarse a sí mismo, porque por ahí sienten culpa por lo que hicieron.
0: Uh-huh. Bien, chico, qué lindo, ¿eh? Si uno los presta atención, está bueno que hablemos de esto. Porque uno por ahí, viste, lo ven chicos ustedes, pero ustedes hoy, uno lo ve, ¿no? Cada vez hablan con más palabras de adultos. Ustedes maduran mucho más rápido que nosotros antes. Teníamos su edad y todavía andábamos, qué sé yo, haciendo, no pensábamos tanto en claro, jugando a la balita, qué sé yo, con el barrilete. ¿Ustedes hacen eso en caso o no?
6: Sí, yo no.
0: ¿Al, no?
6: Yo cuando me al campo.
0: ¿Sí?
6: Yo cuando me al campo.
0: Pero bueno, la palabra esta, que estamos hablando ahora, convivencia en...
6: Convivencialidad.
0: Yo no sé por qué le digo letra. Viste que no sé mucho de... ¿Eh? Sí, sí.
8: Cuando nosotros estábamos era la escuela especial, después sí. Pasamos a hacer integración, pasamos a hacer inclusión y ahora que se quiere hablar de lo que es la convivencia, no hacer esta distinción o esta diferencia entre una escuela
0: tal cual
8: y otra escuela, digamos. No tenemos un hospital especial, no tenemos una iglesia especial, entonces es eso, digamos, hablar de convivencia. Que se pueden hacer proyectos en conjunto, que hay proyectos muy lindos, hay mucha forma de convivir entre todas las modalidades y niveles, digamos. Esa es la intención de
0: este programa. Que ellos, uno por ahí siempre lo abre en la radio, viste que hoy estamos todo el tiempo estamos etiquetando a las personas, viste que estamos separando. Ustedes dicen, bueno, ellos... Hoy le decimos, ¿son chicos especiales? No, él es Marco, o sea, no tenemos por qué, viste, por ahí agregarle la palabra especial a personas que son, como ustedes decían, por ahí sienten lo mismo que nosotros. Exacto, capacidad diferente. Pero estamos en momentos de la sociedad que hay que hablar mucho de estos temas. ¿Usted cree que en casa hablan de estos temas con papá, mamá o no? ¿Sí? ¿Hablan mucho? ¿Y qué le dicen?
6: No mucho, pero...
2: Sí, se habla.
0: ¿Sí?
2: ¿Sí?
0: Son de ahí, de hablar con... ¿Y qué le dicen ahí? ¿Sí?
6: Tienen que burlarse.
5: Su apariencia puede ser distinta, pero por dentro todos somos iguales.
0: Bien.
6: Lo tratemos con respeto.
0: Con respeto.
9: Y también la convivencia va a servir para el día de mañana, porque cuando tengamos un trabajo, vamos a aprender a convivir con nuestro compañero de trabajo. Y
0: bien.
6: Si no se van a andar peleando por todo el mundo.
0: Claro, tal cual, ¿no? Y a él no le gusta. Claro, ¿viste?
6: Acá en la escuela sí convivimos todos, pero afuera y también como
0: estudiar
6: cuando seamos grandes.
0: Qué lindo sería un mundo así, ¿no? Sí, con todas estas cosas lindas que uno habla con ustedes, pero bueno, sabemos que nos cuesta como sociedad por ahí integrar y convivir cada vez más, pero bueno, creo que por ahí hay que hablar más de estos temas y tratar un poco de soltar, sí.
6: O también cuando hacemos los juegos de Santa Fe Movimiento, que nos mezclamos con otros compañeros que quizá no los conocemos en otra escuela, por ejemplo el colegio que ayer hicimos. Cuando hacemos siempre los juegos, se nos mezclan o nos ponen las tres con compañeros, ¿no? Que nos conocemos.
10: Sería que nos juntamos con otras personas y convivimos. Aprendemos a convivir fuera de nuestro entorno.
5: No hay que correr algo que nos apasione porque otras personas que no nos caigan bien lo hacen.
0: Bien, bien. No excluir a nadie. ¿Eh? Tratar
6: de no excluir a nadie. ¿Entendés? Mm-hmm. Siento que está muy integrado acá con este grupo.
0: Bien. Sí.
6: Algo que chiquita para que nos cueste, pero ahora con esto.
0: Bien.
5: En el futuro la convivencia nos puede ayudar a socializar.
0: Totalmente. Y así es. Che, qué lindo, ¿eh? No, yo la verdad que. Bueno, acá, ¿usted? No, muda, ¿no?
5: No tengo nada para decir.
0: No, yo lo hago, yo como verán, yo ya no me metí más, ellos hablan. Pero lo lindo de esto es que ustedes ya se soltaron, ¿viste? Ya vieron la temática. ¿Cómo? Sí, porque acá está la abuela también, esta es la abuela de Marco. Acá, ¿usted cómo ve la generación de esta que hoy está viendo acá en vivo? ¿Eh?
11: Sí, sí. Lo escucho y me da.
0: ¿Sí? Mucha emoción. Y sí, lo lindo. Es verdad, porque a lo mejor Sara viene de una generación donde estos temas no se hablaban mucho en casa. Y es más.
12: Era ir a la chacra y nada más.
0: Claro, era ir. Y además cuando. ¿Eh?
13: Eran temas tabú.
0: Tal cual, ya saben, viste que ya está más adelantado que
12: yo. Yo no fui a la escuela.
0: ¿Ah, no fui a la escuela?
12: No.
0: Mirá, ¿y cómo aprendió? ¿Sabe leer, escribir, todo eso?
12: Sí.
0: Mirá.
12: Sí, papá, fui a primer grado y primero superior. Nada. Después
0: bien.
12: A la chacra.
0: A trabajar, que es lo que se hacía antes, digamos. Por ahí los chicos no iban a la escuela y iban a ayudar a papá, mamá, en la, a trabajar.
12: No puedo hacer eso.
0: Y hoy.
12: Se, tenía 7 años y ya iba a la chacra.
0: Y se prioriza la escuela hoy.
12: Son 14, 7 años y no lo podías hacer
0: nada. ¿No? ¿Escuchaste, Marco? ¿Escuchaste lo que dijo la abuela? ¿Eh? Porque vos vas a la escuela ahora, ¿viste? ¿Pero escucharon? ¿Qué es? Digamos, ¿cómo cambiaron los tiempos?
14: Nos trabajamos los derechos que hemos ido conquistando. Derecho a la educación, trabajo infantil cuando trabajamos.
0: Que es un poco también, de esta palabra de convivencia se trata de eso. Que ustedes como niños tengan obviamente la posibilidad de estudiar, saber leer, escribir, hoy es fundamental. Antes, como verán, había personas que no pudieron hacer ni la escuela primaria, porque los llevaban a trabajar directamente los papás. Ustedes tienen hoy, no sé si un privilegio, pero sí es un derecho de estudiar.
15: Lo que nos dicen los adultos es que nuestro único obligación es estudiar.
0: Tal cual. Gracias. ¿Tienen? Sí.
16: Y después tenemos responsabilidades también, pero que son menores, porque lo primero es estudiar.
0: Bien.
17: Era la escuela la primera responsabilidad, después ayudar en la casa.
0: Bien. ¿Ayudan en casa?
17: Sí.
0: ¿Cómo es la convivencia ahí? ¿Eh? ¿Eh? Cuando le dicen, ordenen la cama.
17: Ordenen. La convivencia más suelta.
0: ¿Sí?
17: No es lo mismo que en la escuela.
0: No, totalmente. Ya lo dijeron ya.
17: La escuela es tipo una obligación y en la casa podemos decir, lo hacemos más tarde.
0: Claro, así, ¿no?
17: La peluca la
0: hacemos. Mira. Mira. Mira que lo van a estar viendo ahora. Así. Ah, sí.
17: Pobre de la Mara.
0: Sí, le van a pedir la regla a la escuela ahora para que llevarla a usted.
17: El reglamento de la escuela van a pedir.
0: Totalmente. Bueno, creo que más o menos estamos, cumpliendo un poquito. Felicitaciones, dice acá, señor Vale, y a todo el equipo que colabora, obviamente, por la integración que estamos haciendo y tratando, como siempre, de llevar un poco de esto. La verdad que lindo grupo tienen ustedes, la verdad que lindo grupo. Y
17: faltan mucho, pero...
0: Sí, faltan, pero bueno, acá entramos en esta sala que la verdad que nos permite hoy estar así, ¿no? Como en casa, dialogar un poco de todos los temas, porque es verdad, por ahí... Uno que hace este programa, o que por ahí viene a hacer con los chicos, uno tiene miedo de utilizar palabras que por ahí a ellos no le caen bien. Pero uno aprende también, no hay que tener miedo. Si uno se equivoca, ellos te dicen, no, mira, esa palabra no uses, porque la verdad que por ahí molesta. Y uno tiene que ir aprendiendo también, justamente por eso se llama lenguaje del alma. Uno tiene que ir aprendiendo cosas que por ahí no la tenemos en cuenta. Y eso está bueno, asumir muchas veces los errores y cada vez buscar palabras que sean más... utilizable como estas que aprendimos hoy, de la convivencia.
17: Siempre escuchar y aprender.
0: Claro, escuchar y aprender, sí.
18: Con respecto a esto, permitime.
0: Dale.
18: No quiero ir en contra de los docentes, porque los contenidos de San Martín, Sarmiento, hay que aprenderlo. Pero quiero felicitarlo a los chicos. Me deja.
12: Yo también.
18: Impresionante, los felicito. Felicito a los docentes que lo preparan para lo que va a ser la vida el día de mañana para ellos. Yo como papá, les cuento a ustedes, chicos, como papá de Marquitos, me agarró Marquitos con su discapacidad de grande sin tener esta posibilidad de conocimiento que tienen ustedes. Y sabemos que todos podemos tener la posibilidad de tener un chico con discapacidad en la familia. Puede ser para nosotros, un primo. Y ustedes van a estar, ya lo tienen incorporado, manejado. Los felicito. El mundo va a cambiar con ustedes.
0: Sí, tal cual.
18: A mí me costó mucho. Porque ya estaba grande, porque pensé que tal vez no me iba a pasar. Me emociona mucho escuchar todo lo que escuché, lo felicito. tanto a ustedes como al profesor.
0: Sí, tal cual.
18: Porque están preparados para la vida que se viene.
0: Y eso es lo lindo. Eso es lo lindo, tener reconocimiento por ahí de estas cosas, ¿no? Que por ahí decimos, está bien, uno viene, hace un programa y que no termine acá, porque esto queda en las redes sociales y este programa se ve en muchos lugares. Y la verdad que no en todos los lugares van a encontrar programas de justamente que hable de estos temas. Y nosotros de acá, aunque sea, si podemos cambiar la vida de una persona, siempre lo hablamos con la familia, si hay familias que están atravesando, digamos, los momentos con un hijo, con algún familiar, la fortaleza que tienen ellos, nosotros ni la imaginamos, porque obviamente para nosotros a lo mejor el poder caminar nomás y verlo a ellos en silla de ruedas, ya te imaginás que nosotros la tenemos más fácil que ellos. Y eso es un poco la idea, de poder generar conciencia de que estos temas se hablen más y tratar de buscar palabras como esta que no utilizo yo mucho y que me cuesta mucho decirla, pero que uno en la práctica lo tiene que hacer. No es tanto la palabra, sino más bien la acción que uno puede hacer, que es justamente lo que ustedes expresaron hoy. La verdad que a mí también me sorprendieron mucho, qué sé yo, de este mensaje que quede lindo, y no sé cómo la han pasado ustedes. ¿Eh? Por más que no haya hablado mucho, ¿eh? O ustedes acá, porque ustedes son más tímidos, ¿no? ¿Sí? ¿Algún saludo? ¿Eh? ¿Que quieran mandar?
13: A los papás,
0: a los papás. ¿Ah? Oh, acá. ¿Eh? ¿Quieren mandar saludos? ¿Eh? A ver, por acá. A ver, empezamos por acá.
13: A mis dos abuelas, Leonor y Griselda.
0: Bien.
13: Para mi familia, para mis padres, para mi abuela, para mi tía, para mis seres queridos, para todos, para mi papá que está en Entre Ríos también.
0: Bien, le mandamos un saludo. ¿Por ahí?
2: Para mi papá y mi mamá, pero también mis hermanos, que son los seres queridos más cercanos que tengo.
0: Bien.
5: Yo quiero mandar un saludo a mi papá y a mis abuelos. Y mi hermano, aunque dudo la verdad de mandar un saludo a mi hermano.
0: ¿Por qué? Estamos hablando de convivencia. ¿Eh? A ver. Pero bueno, eso se trata. Perdés cuidado que toda la familia es igual, ¿eh? Los hermanos son así.
13: Sí, no son hermanos.
0: ¿Sí? O si no, no son hermanos. ¿Eh? ¿Por ahí?
19: Un saludo también para mis papás, mis abuelos y mi hermano.
0: Bien.
19: Aunque también
0: sí. ¿Ustedes son menores o mayores que su hermano?
19: Mayores.
0: Sí,
19: son
13: mayores. Mayor de cuatro. De tres hermanos, pero somos cuatro.
0: Ah, bien. Son bastante la familia.
20: Un saludo para mi familia que está acá, y la que está en Santa Fe y mi tío que está en el campo.
0: Bien.
21: Un saludo para mi familia y para Messi que ayer fue.
22: Ese me cae bien, ¿eh? Ese me cae bien.
0: Para toda la familia, por ahí.
23: Un saludo para mis padres, para mi hermana y para mis abuelos.
0: Bien, por ahí.
24: Un saludo a mi mamá y mi papá y mi abuelo.
0: Bien.
24: Para mi mamá, mi papá y mis abuelos.
22: Bueno, ahí está, che, lindo bien. Programa con todos los chicos.
24: Para mi mamá, mi papá y mis hermanos.
0: Yasmín, ¿querés mandar un saludo? ¿A quién? ¿A quién?
25: A mamá.
0: Bien, le hacía mandar saludos, ¿viste? Que hoy vino sin ganas de mandar saludos. ¿Willy? ¿Un saludo? ¿A quién va a mandar saludo?
26: A la
0: Acá. ¿A quién?
26: A
0: Maida. ¿Eh? Bueno. Nada, señor. Nico, gracias. ¿Cómo se sintieron?
27: Bien.
0: Bueno, ¿quería bajarte o no?
27: Sí, yo te quería bajar.
0: Bueno, espero que se haya sentido cómodo.
27: Gracias por estar nosotros acá.
25: Por recibirnos.
22: Bueno, ahí estamos, sí, che, no, lenguaje sí, del alma.
0: Sí. Ah,
22: la visita de los chicos de la Escuela Concordia también.
28: Saludos a mi mamá y a mi hermana que dudo que me esté viendo.
0: Oh.
28: Falta
0: hasta
28: que lo vean Messi.
0: Sí, bueno, no, ojalá que no vean Messi, ¿sabes qué? Pero bueno, sí. ¿Alguien? ¿Cómo se sintió usted?
29: Bien.
0: Ella viene de Las Palmas. O sea que viene, siempre viene a hacer el programa con nosotros. Y bueno, un poco también ver esto, ¿no? De los chicos.
29: Sí, muy lindo.
0: ¿Sí? ¿Es de sentarse con la familia también a hablar de estos temas o no mucho? ¿No se habla mucho?
29: No se habla.
0: ¿No? No se habla mucho los temas. ¿Están trabajando todo ahí?
29: Sí, no.
0: ¿Pero les cuesta?
29: Sí.
0: ¿Les cuesta hablar?
29: Sí.
0: ¿Eh? Porque bueno, eso también, por ahí uno lo tiene que entender, ¿viste? Por ahí las familias le cuesta también por ahí meterse en las charlas o qué sé yo. Porque justamente tenemos una sociedad, bueno, insistir, que nos etiqueta mucho a veces y excluye a mucha gente. Y la verdad que esto tiene que servir justamente para hablar, como entre casa, Y gracias por los saludos, la gente que está dejando ahí saludos en las redes sociales. Felicidades, chicos, a los docentes, al equipo, sigan siendo ese grupo hermoso. Gracias por compartir a la distancia. Saludos, no sé dónde está viendo Valeria. Saludos. Saludos también, qué hermoso charla y los conocimientos de los chicos. Felicidades, dice. Bueno, ahora a mí me van a cargar porque no me sale la palabra. ¿Cómo? Pará. ¿Cómo decía?
1: Que creo que es un privilegio que podamos hacer esto en nuestra escuela, porque en muchas escuelas del país o de América o del mundo, esto no se habla, no se toca los temas. Entonces es como muy importante que nosotros podamos expresarnos o que nos sintamos libres de hablar frente a una cámara y decir lo que aprendemos para que las demás personas lo escuchen y podamos decir.
0: Sí.
1: Difundir el mensaje.
3: ¿Sí? Tenemos que agradecer que podemos hablar de esto en la escuela.
0: Bien.
18: Yo,
0: te estoy diciendo, el lindo grupito tenemos acá para hacer radio, A mí me encanta hablar de esto, sí.
1: Porque muchas personas o muchas escuelas no tienen la posibilidad que nosotros tenemos de hablar esto.
0: Así que está bueno. Yo le agradezco también a todos ustedes por justamente perder ese temor, ya lo vemos, los chicos hoy están realmente con muchos conocimientos que a su edad nosotros no lo teníamos, es verdad, digamos. Hoy tienen la posibilidad de hablar todos estos temas, tratar como siempre de buscarle la vuelta y que ustedes sigan en este camino, porque la verdad que está bueno que uno lo pueda hablar a través de un medio de comunicación. Mariela dice felicidades a todos, qué niños maravillosos, dices. Así que bueno, felicitaciones. Chicos, nada, simplemente gracias, Nico.
4: ¿Eh? No, gracias a vos, Javi.
0: A otra señora no quiero hablar.
4: A tu medio por estar siempre en tu espacio, tu radio, se sumó a esta propuesta, así que agradecerte. Y sí, como decían los chicos, para nosotros es natural, la convivencia es natural. La Escuela Concordia en ese sentido se caracteriza, ¿no es cierto?, por abordar todos estos temas desde hace ya muchos años. Yo me acordaba recién, cuando recién vine a la Escuela Concordia, hace 10 años, la tuve de alumna de Yadira. También.
0: Ah, Yadi. Está invitada Yadi en un programa, lo vamos a invitar a Yadi.
4: Siempre nos la recordamos. Y bueno, a través de ella, bueno, todos los años hemos tenido alumnos, ¿no es cierto?, de la escuela especial con nosotros. Así que para nosotros ya es natural el trato, la convivencia. Pero sí, si el resto de la sociedad puede entonces empezar a partir de ahora a poner en debate estos temas, bienvenido sea, ¿no es
0: cierto? Sí, totalmente. Y hay que escuchar más a los chicos. Porque por ahí uno en casa, estos temas, uno está en otro, los adultos estamos en otra. Y ustedes tienen que llevar estos temas, los chicos tienen que llevar los temas acá. Sí. Sí, sí, acá está, no quisiste hablar, no quiso hablar.
6: Ella es parte de esto.
0: Está, sí, porque
6: no quiere cámaras.
0: No. Pero bueno, gracias por recibirnos también.
6: Bueno, no, muchas gracias a ustedes, son bienvenidos.
0: Bueno, gracias, Huguito. Está más o menos. No sé si tenemos virome. No, pues yo estaba por hacer un ejercicio para que me quede la palabra acá, pero no voy a dar un tip.
7: Separala, cortala, convivencialidad después. Y entonces ahí te das un tiempo y te va a salir.
0: Sí, porque yo soy de hablar rápido. Viste que uno aprende.
22: Convivencialidad, Javi, pero ¿qué lo tiró?
0: Combi.
22: Le cuesta al abuelo,
0: Ya me va a salir en algún momento, ¿eh? ¿Eh? Para el próximo programa.
6: Y te sale hoy.
0: Sí, lo vamos a seguir. Pero bueno, como verán, es una palabra nueva para mí también. Yo utilizo más solidaridad. Tiene una relación muy, muy particular también, pero bueno, qué sé yo. Gracias, chicos. Ojalá podamos encontrar en algún otro momento. Cuando quieran ir a la radio, están para hablar de estos temas y saben que siempre son bienvenidos. Ahora estamos haciendo acá en el ámbito escolar. Pero bueno, fuera de la escuela, seguramente de otros temas podemos hablar también. Y bueno, nada, simplemente agradecerles a usted también, familia. Gracias por compartir. Y bueno, nos encontramos en el próximo programa.
6: ¿Sí? Encuentro, Javi, ¿sí? Encuentro de los testimonios de la abuela, los niños que pueden escuchar a un
0: tal cual.
6: Abuelo,
0: ¿sí?
6: Historias, la verdad. Muchas gracias por compartir. Ahí reside la riqueza.
0: Tal cual, de conocimiento y el de compartir estas generaciones que van cambiando, ¿no? Están cambiantes. Así que bueno, chicos, gracias, Marco. Nos vemos, ¿eh? Un aplauso para todos ustedes. Ahora.

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Música por Dios, Lucio, por ser juernes. Pásame Amargo Amor de Chanchi. Claro que sí, mi padre. Ya lo voy a buscar, ¿eh? Lucio, un tema de Montecristo, pasame, dice Mari, acá queda. Pará, déjame pasarte los ganadores. A ver, por acá, para que yo lo voy a buscar. Acá está. Che, no me respondió nadie si el pozo de 1.450.000 era de anoche o es el próximo que se viene. Pero bueno, en el cuaterno 20.

Olga. Olga es. Revisalo ahora. Olga. Bueno, Pedro, que no tiene el apellido, y Olga Almeida, se reparten los 20.000 pesos. La línea, 30.000 pesos también para Pedro sin apellido, que se lo comparte con Sergio Brezán. ¿Sí? El cartón lleno, 120.000 pesos. Se lo lleva Norberto Zerien. Bueno, se lo llevó, ¿no? Norberto Zerien. Te lo voy a repetir. Cuaterno, 20.000 pesos. Pedro y Olga Almeida. Línea, 30.000 pesos. Beatriz Tortilla, Pedro y Sergio Brezán. Y el cartón lleno, 120.000 pesos para Norberto.

0: anoche salió y dice, no, pero no tengo acá que salió amigo, o sí.
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0: no me diga que, no salió, si no te, a ver, si no diría acá que sacaron el pop. ¿Sacaron el pop? Joder, me están enviando mucha gente.
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0: ¿eh? Llamas, amor. No, que salió el Pozo Mayor anoche, gente. No, pasame de nuevo. No, sí, o sea, acá dice. No, ¿en serio? Quiero ser amigo de... Norberto, el amigo...

0: Estás diciendo mal, me dice, ¿no? Sí, Norberto Yerien. Cartón lleno, 120 mil. Dice, bueno, lo anotó mal. Se sacó el. No. Se sacó el. No. No. ¿Dónde está? Quiero ser su amigo. Aunque sea por estos días. No, bueno, ahora quiero felicitar.
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0: Claro, me están lloviendo mensajes que anoche sacó el pozo, pero acá dice.

mi amigo Pequi, amigo, no, no puede ser. Y el amigo me ofertó y le dije que no. Me quiero matar. No. ¿Cuánto se llevó al final? 1.450.000, ¿no? Enhorabuena a mi padre, si está escuchando por ahí la familia también, felicitaciones, ¿eh? Y viene bien, amigo, viene más que bien, te diría.

0: Hola, Lucio, sí, salió el pozo, Lucio.
1: No me la conté, padre, no me la conté.
0: Anoche salió el pozo, Lucio, anoche salió. ¡Buah! Jerien se llevó el pozo. ¡Buah!

pero acá está mal anotado, amigo. Está mal anotado. Pará, no me bardeen, amigo. No me bardeen, pará. Le mando a todo lo que me bardeen, le mando foto que acá dice cartón lleno 120 mil, dice.

0: Bueno, dice Lucio, no te lamentes que esto es la, eso es la mitad del sueldo que te baja. Y sí, que no, voy a pasar todo mal la info hasta que no, hasta que no vea mi aguinaldo, voy a pasar todo mal las noticias. Hoy, hoy soy Lucio, Lucio Peña, díganme ahora.
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0: Ya, hoy díganme Lucio Peña.

dar información. Me hago cargo. Le voy a dar a ver cómo lo lee. Siga a decir todo el pozo, me lo dejó mal anotado, ¿no? Me está dejando mal. Después la gente no me cree nada. ¿Y qué hago después? ¿Qué como después, Tucu? ¿Qué como después si la gente no me empieza a creer, Tucu?

0: Che, tostemón a mí. 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

recién prendo la radio, quiero saber a qué hora tienen Ceci, Pami o mañana. Bueno, Pami, atención Pami, atención los abuelos obviamente y todo lo que tengan que hacer trámite de Pami, a partir de las 9:30 va a atender, ¿sí? Repito, mañana en el centro de jubilados, a partir de las 9:30 va a comenzar a atender lo que es PAMI, operativo de PAMI. También mañana en el centro de jubilados, el operativo de ANSES. A partir de las 8 de la mañana, lo de ANSES, ¿sí? ANSES, 8 de la mañana, PAMI, 9:30. Abuelo. Seguimos acomodando un horario como para que vayan tranquilos los abuelos. Hasta ahora es hasta las 13. Digo hasta ahora porque estamos buscando de dejarlo cómodo con los colectivos, ¿viste? Así que bueno, por ahora lo que se consiguió es que vengan de 9:30 a 13. Sí, abuelos, ustedes más que nada para que no vayan bien temprano. Bueno, es... Será a partir de las 8 de la mañana. Sí, todas las consultas que tengan de ANSES, vayan a sacarse la duda, gente. Es la misma gente de ANSES, es la gente de Reconquista. A veces van a venir lo de San Javier, pero es lo mismo. Así que cualquier consulta de ANSES o de PAMI que tengan, no duden en ir. Van a estar una vez por mes. Ya se consiguió eso, así que nada, PAMI y ANSES, los operativos ahora en Román. Bueno, en este caso serán mañana, ¿sí? Mañana, en el centro de jubilado, 8 de la mañana ANSES, 9:30 PAMI, ¿sí? Más claro que eso, va.

si de ese millón soy el bueno, amigo Tucu. No te pusiste a pensar, ni siquiera analizar, de cómo la he traído, de cómo la he llevado y sostenido hasta el día de hoy. Y si la gente le tiene miedo al éxito, amigo Tucu.

0: Bueno, estamos, ya
1: ¿qué programa, amigo? Los chicos la rompieron todo. ¿Viste cómo hablan?
0: No, ya les dije, ya ahí podemos sacar unos cuantos locutores.
1: Bueno, escúchame. Ahora me entendé a lo que te refería, que el plan de estudio que tiene la Concordia.
0: Sí.
1: Bueno, a eso me refería.
0: Sí, sí.
1: O sea, hablan como...
0: Convive. Igual, ¿viste? Eso es lo lindo por ahí de saber que los chicos tocan estos temas. Porque por ahí uno piensa que no tocan estos temas en la escuela. Y se habla mucho de eso, de la convivencia, el de justamente resolver los problemas o los conflictos que hay dentro de la, de los salones, ¿no? Pero bueno, ellos por ahí hoy no dieron clases, ¿eh? Es verdad, no es una palabra que tenga dentro de todo por ahí, sí, que la tenés que saber sí o sí. Convivencialidad, me dijeron, y la aprendí. Pero más bien hacer las acciones que lleva a hacer esa, ¿no? Esa convivencia. Así que bueno, nada, espero que haya quedado un lindo mensaje. Está encargado ahí en las redes sociales. Y bueno, tratar como siempre de buscar estos temas junto a los chicos del Lenguaje del Alma. Sí. Que hay un equipo extraordinario allí. Creo que para la próxima, porque ya vienen las vacaciones de invierno, después de las vacaciones de invierno, creo que hay la posibilidad de también ir a otro lugar y hablar también un poco de todo esto. ¿Qué quieres saber de esto?
1: No, que lo digas, dice, como salieron, qué pasó.
0: ¿Quién no lo dijo? ¿A qué te pago?
1: No, te pagué
0: el aguinaldo, vi el pendrive, todo eso.
1: Para que lo revise. Lo que encuentres te lo dejás.
0: Escuchá.
1: A ver cómo salió.
0: Bueno. Escuchen porque levántense más temprano, escuchar la información.
1: No le diga eso a nuestros oyentes, amigos.
0: Esta es la... mirá, 30 veces yo voy a repetir lo mismo. Igual que vos, ya te estoy escuchando 50 veces dijiste lo de Ansel.
1: Y bueno, amigo, no entienden acá, no sé si te
0: están hablando. Que PAMI y Ansel paguen en esta radio para poder...
1: Eso replaga, amigo.
0: Acá nosotros damos información.
1: Pero es para la gente.
0: Le pagan a tantos ñoquis, no nos pagan a nosotros, ¿no? Bueno, escuchá. Escuchen bien porque esta es la última vez y terminen y no pregunten más. Los ganadores de anoche fueron el cuaterno Pedro y Olga, la línea para Beatriz, Pedro y Sergio, y el cartón lleno salió el pozo acumulado anoche, 1.450.000 pesos para Norberto.
1: ¿Y qué dice ahí?
0: ¿Qué dice qué?
1: ¿Qué dice ahí? Lo último. No, léelo porque quedé mal con la gente.
0: ¿Qué dice último qué?
1: ¿Qué dice el último?
0: ¿Cartón lleno?
1: Ajá, ¿cartón lleno qué?
0: 1.450.000.
1: ¡No!

0: Vamos a echar a Chela.
1: No, pero anoche salió, salió el pozo acumulado.
0: Es la, sí, la costumbre, amigo, la costumbre, claro, de ella lo llevó a hacer lo mismo.
1: Claro, Chela siempre hace, por ejemplo, anota el cuaderno y deja el espacio para poner los ganadores. La línea, 30 mil pesos para, y deja el espacio para los ganadores. Y puso cartón lleno, 120 mil pesos y deja el espacio. Pero bueno, acá sí salió anoche el pozo. Bueno, ¿qué más, loco? ¿Qué más?
0: No, eso es lo
1: que se viene ayer, mañana, y Pami también viene y mañana. Pami también. Y punto. Vayan si quieren. Si no quieren, no vayan.
0: Si querés venir,
1: vení.
0: Vení. Y vos me debes el tren.
1: Se enconchó.

0: Lucio Peña me pone mal. Ve lo que lograste.
1: Se encontró en la vía pública un carné de ASAL. Atención, a nombre de Alexia Esquivel. Alexia, tu carné de ASAL está acá en los estudios, ¿sí? ¿Vas a retirarlo? Porque seguramente hay alguien que ha hecho el curso. Pero bueno, avísenle a Alexia.

0: se arregló parcialmente la ruta 36.
1: Sí.
0: Acá me estaban pasando, estuvimos averiguando, ¿viste? Nosotros teníamos la información de que estaba roto, y bueno, en fin. Siempre tratamos primero de averiguar, primero enviar a las autoridades que le corresponde arreglarlo. Preguntarle al menos cuándo lo van a arreglar. Hecho todo esto, preguntando, consultando con las autoridades de Durán, porque bueno, si bien creo que pertenece al distrito Román esa parte, pero bueno, preguntamos a la comuna de Durán, preguntamos a la gente de Vialidad, mirá, me dijeron, posiblemente la empresa venga dentro de un par de días más. En el mientras tanto, se hizo una reparación parcial, que es como que tapar nomás el hueco ahí, porque estaba prácticamente gran parte de la calzada rota. Ajá. Pero bueno, por lo menos para que no haya tanto peligro, porque anoche pusieron conos, todo ahí para que justamente desvíen, porque se nota que alguien lo comió, ahí un camión se ve que comió, o un auto, pero se comió el pozo. Pero bueno, ahora está reparada parcialmente, ¿sí? No es definitivo, reitero, la empresa que tiene que repararla va a venir dentro de un par de días más. Esto puede ser la semana que viene, la otra. Andan trabajando ahora por la ruta 40 ya para la Reconquista. Así que dentro de un par de semanas, ojalá que sea pronto, pero dentro de un par de semanas ya se va a instalar la empresa nuevamente por aquí para reparar los baches que tiene la ruta 36. Ese principalmente, que es un poco bastante grosso la rotura. Pero bueno, por lo menos ya averiguamos todo, ¿viste? Tratamos de averiguarte y ya está, reitero, parcialmente tapado. Ahí colgamos, creo, la foto, ¿no? De cómo está ahora el pozo. Pero bueno, vuelvo a insistir, no son rutas para que transporte, que pasen muchos vehículos pesados. La gente lo tiene que saber, porque si no, ¿viste? Quedan como que, no, la ruta se hizo mal. Las rutas nacionales tienen un grosor que no tienen nuestras rutas, y la verdad que lleva mucho más dinero, mucho más costoso, ya lo saben ustedes. Pero bueno, siempre está el tema del aprovechamiento político, ¿viste? No, que se la hizo mal. Es más, la empresa que la hizo tiene que... Tienen garantía esas rutas. Pero bueno, no sé cuánto tiempo. Ya pasaron cuántos años ya.
1: Ah, ¿subiste la foto de cómo quedó?
0: Claro, ahí subimos la foto de cómo quedó.
1: Ahí está, ahí está.
0: No, nosotros te damos... No, no, nosotros...
1: Gracias a Dios le pusieron el palo con una bolsa, porque...
0: Por lo menos para que se transite con cuidado por ahí, pero así como en la ruta 36, la 1 está hecha un despiol, amigo, Viste que la otra vez taparon los pozos, ahora volvió nuevamente a taparse. También, vuelvo a insistir. No sé cómo hay que hacer. Yo la verdad que no entiendo estas cosas. Cobremos viaje, ¿o no? Cobremos viaje. Porque cada vez son más camiones los que pasan por la 1. Y así como se lo está llevando a cabo, y... no sé lo que puede llegar a durar.

Mirá, Lucio, este cachorro también se me perdió y también lo recuperé porque me lo devolvieron amablemente. Bueno, el dueño de la cotorrita esta que se la llevaron, dice, creo en Dios. Por eso no voy a andar reclamando por mi lorito. Confío en Dios y espero que lo devuelvan amablemente. Dice otro por acá, ¿eh? Que sepan que robar es hurtar y hurtar tiene pena. Cualquier objeto que hurtes tiene pena. Sí, robar está mal.

0: De Malabrigo, ya se instalaron con la amiga en Malabrigo. Pero escuchá,
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0: Hoy es jueves, amigo, hoy es jueves.

0: Bueno, este sábado tenemos la corrida del Centro de Día Joaquín Paz. Este sábado se corre allí en el Joaquín Paz. Están todos invitados a formar parte de ella, de la caminata o de la corrida, que viene la gente de Lara Reconquista a fiscalizar. Bueno, un poco todo lo que tenemos preparado para el fin de semana. El sábado juega Argentina, la noche.
1: También,
0: juega, ¿no?
1: Sí, sí.
0: 11
1: sí.
0: de la noche.
1: 11 de la noche, Javi.
0: Bueno, nos juntamos en Costumbres Argentina a comer algo y de paso a alentar a la selección argentina, ¿sí? Así que bueno, a partir de este sábado, ya obviamente mirar la selección de otra forma, porque ya se vienen los 16avos, algo así, ¿eh?
1: 16avos.
0: Bueno, ahí está. Veremos qué onda, loco. ¿Eh?
1: No, pero ¿sabes qué, amigo? Nos dieron un partidazo a las 11 de la noche.
0: Sí.
1: Me voy a poner, pero berraco.
0: ¿No se sale el sábado, sí?
1: No, el sábado.
0: ¿Se hace caravana el sábado o no?
1: El sábado, ya para el segundo tiempo, ya te tienen que dar sueño lo chupado que está.
2: ¡Dígale en vivo!
1: Así no mate el agua. Vamos a agradecerle también. Un grado a partir de las 8 de la noche, Javi, ¿te parece?
2: Un cariño grande para ellos.
1: Parece que estamos para la edad de sí, termina el partido y salgo.
2: Compartiendo junto a nosotros.
1: ¿Eh? Bueno, yo creo que sí. Así que a partir de las 8 ya se empieza con algo como para calentar las tripas. Ya tirando algo también, ya sea al horno, a la olla, a la parrilla, lo que haya, a la sartén o una picada nomás, picada con lo que venga, vale todo. La cuestión es que el sábado a las 11 de la noche juega Argentina, Javi. ¿Qué mejor regalo?

0: Buen día, Javi. Las rutas provinciales y nacionales son para cualquier vehículo. Cuando está mal hecha, por no decir que se que fue a parar a algún bolsillo. Hola, Lucio. Mi amigo anda hecho un león. Epa. Hace 7 meses le llevaron... No, como que le llevaron a mujer, amigo, ¿no? Para. Y ayer apareció el gaucho a devolver... No, ¿cómo a devolvérsela, amigo? No, para. Pará, ¿qué estamos hablando acá?
1: No, vecino, epa, la edad tenés. El tema es que te dejen.
0: Claro. Claro, pará. Acá se arma el debate, claro. ¿Es la edad, vecino, es la edad o es el permiso para el sábado salir después de ver el partido?
1: No, vecino, la edad tenés. El tema es que te dejen.
0: Pará, falta el punto número 3, vecino. El bolsillo. La billetera, la money.

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0: Bueno, amigos, estábamos hablando de las catástrofes que se han dado, porque, a ver, no solamente el de Venezuela, sino que también el de Estados Unidos, porque en Estados Unidos también hubo terremoto. Y ahora de esos lugares tenemos que venir a nuestro país, porque en Neuquén detectan una inusual señal térmica en el volcán Guatamaujida. Y activan un operativo preventivo, Javi.
1: Bueno. No, estamos contigo con los sismos y esto que viene ahora. Viste que se mueve la tierra y te agarran los tsunamis.
0: Así que monitoreo geológico en el norte provincial. El gobierno de Neuquén confirmó el hallazgo de una anomalía térmica inusual en las inmediaciones del volcán, el que te acabo de nombrar. Una formación ubicada a poco más de 40 kilómetros de la localidad de Rincón de los Sauces. Este fenómeno, detectado el pasado domingo 21 de junio, consiste en una irradiación de calor focalizada de 2 metros de ancho por 4 de largo en un único punto. Si bien las autoridades aseguran de forma contundente que la situación permanece estable y no representa un riesgo para la población ni para el yacimiento productivo cercano, se activó de inmediato un estricto protocolo de seguridad. Así que terremoto, Javi, tornado para aquellos lados.
1: Y tenemos
0: un volcán argentino que hace mucho no está en actividad.
1: Un problema, sí.
0: O casualidad está entrando en actividad.
1: El calentamiento global, amigo. En Francia se tiraban al canal ese.
0: El Sena, el río Sena.
1: Se tiraban a bañar. 45 horas, mire. Se están zancochando. Bueno, ¿tenemos fútbol este fin de semana?
0: Tenemos fútbol el fin de semana, pero tenemos fútbol comenzando hoy. ¿Sí? Hoy tenemos, bueno, como en el día de ayer, van a jugar 6 equipos en 3 horas.
1: Ah, vos te estás refiriendo a la Copa del Mundo.
0: Ah, no, sí. Refiriendo
1: a la Liga Reconquistente.
0: Ah, no, ni idea, porque, viste, desde los árbitros ya no sé cómo
1: quedó. Claro, al final iban a jugar, no iban a jugar. Bueno, en fin. Aparentemente sí hay partido este fin de semana,
0: Sé que Matienzo juega el domingo.
1: Por eso. Está por el torneo de clausura.
0: ¿Y Román?
1: Y Román no sé. No, Román no tengo.

0: que los jugadores de la selección cada uno usa una remera con una foto que tiene con Messi.
1: Ah, capaz nomás.
0: Sí, cada uno usó una remera y adelante tenía estampada una foto que tengan con Lionel.
1: Bueno, esto sucedió ayer a la mañana, claro, cuando se levantaron, un poco para sorprender a Messi por su cumpleaños. Se pusieron una camiseta, una remera con una foto.
0: Con una foto y atrás una frase.
1: ¿Sí? ¿Cuál es la frase?
0: A vos que nos cambiaste la vida, que nos regalaste un momento inolvidable, que nos hiciste creer que los sueños son posibles. Lo mejor no fue verlo, fue vivirlo con vos. Feliz cumpleaños, capitán. Te amamos, que sea inmensamente feliz.
1: Mirá. Oh.
0: A vos que nos cambiaste la vida. El mensaje en la remera de los jugadores de la selección argentina que usaron, bueno, ayer para homenajear a Lionel Messi en el día de su cumpleaños número 39. Así que la remera era la parte de adelante, una foto de cada uno con la que tenían con Messi. Y atrás la frase que...

0: Amigos, se vuelve a discutir el salario de miles de trabajadores santafesinos. Santa Fe reabrirá las paritarias para analizar si los aumentos otorgados durante el primer semestre lograron acompañar el avance de la inflación.
1: Dijo el gobernador, es verdad, estamos atrasados.
0: Epa.
1: Recién reconoce, ¿viste? Pero epa. Bueno, qué sé yo, creo que vienen elecciones, quiere apaciguar las cosas. Hizo todo mal Puyaro, lamentablemente. Epa. Y sí, amigo, porque ya que tiempo hubiese tenido que sacar varios referentes, varios cabezas de ministros que tienen ahí, pero bueno, lo deja estallar, viste, lo deja explotar, hace enojar a todos los trabajadores. Y la verdad que hoy salir a decir livianamente, sí, es verdad que están retrasados con los salarios, o sea, hoy recién se da cuenta. Evita los conflictos, amigo. Evita los conflictos, decirle a tus ministros que den un paso al costado, pone otro, tratar de negociar nuevamente. Pero si vas a mandar a negociar siempre lo mismo, no, estamos en el horno, amigo. No van a llegar nunca a un acuerdo. Porque la verdad que, bueno, se nota la bajada que hoy tiene Puyaro para el sector público, porque quiere ganar adhesiones para el año que viene, amigo, elecciones. No te olvides eso, ¿eh? Son bonitos cuando hay elecciones. Ahora ganan y olvídate. No cumplen nada de lo que prometieron. Pero bueno, además...
0: ¿Hay más todavía?
1: Además, después de 6 meses de pedir el balance al gobierno provincial... de cuánto se está gastando, bueno, son más de 600 millones. A ver, para que la gente entienda, Santa Fe en el balance gasta más de lo que ingresa. Y así es imposible que ande una economía en casa. Y si vos decís, bueno, mirá, la plata no te alcanza, y bueno, empezá a recortar, a reducir, que es lo que menos hizo Puyaro en sus gestiones, reducir la planta política. Todo lo contrario, aumentó la planta política. Cada vez más ñoquis. Si Perotti anteriormente tenía ñoquis, este tiene más ñoquis que Perotti. Y de alguna manera, bueno, la reducción en el gasto público de la política no lo ha hecho. Y eso también habla un poco de la mala gestión que lleva adelante en cuanto al cuidado de los recursos públicos. Pero bueno, hoy presentaron el proyecto y se supo que Santa Fe gasta más de lo que tiene para ganar, ¿eh? Y lo está usando mal en algunas cuestiones. Pero bueno, eso la gente ya lo va a poner en la balanza seguramente el año que viene, qué sé yo, ¿viste? A lo mejor lo puede seguir votando para que quede otros 4 años más. Pero bueno, acá en el norte se ve la poca fluidez de cosas que tenemos y que obviamente nos siguen atrasando con malas políticas públicas provinciales. Yo voy a seguir insistiendo en esto siempre porque me gusta defender lo que por ahí pretendo que sea para nuestra gente, pero obviamente se ve un deterioro de la gestión pública y afecta a los municipios y comunas. Por más que acá se está haciendo obra, sabemos que en el departamento de San Javier nos merecemos mucho más, teniendo en cuenta que somos el departamento, o seguimos siendo el departamento más pobre de la provincia de Santa Fe. Y ellos lo reconocen, te lo dicen, sí, es verdad, pero estamos haciendo... No están haciendo absolutamente nada. Seguimos empeorando la situación en la parte pública, ya sea salud, ya sea seguridad, ya sea educación. Pero bueno, ahí vamos. ¿Qué le vamos a hacer? Sigamos conformándonos con el famoso chupetín que nos dan para que nos detengamos mientras, ¿eh? Ellos derrochan el dinero de todos y destinan los mayores recursos al centro sur de la provincia de Santa Fe. Pero bueno, seguimos, ¿eh? 11:48 minutos, amigo.
0: No hay periodista del norte para que le pregunte qué pasa con el norte, que está olvidado.
1: Lo que pasa es que, a ver, ellos tienen sus medios allá en Santa Fe, los manejan muy bien, tienen los multimedios que más se leen, más se ven en la provincia de Santa Fe, pero nosotros no tenemos chance. Ellos viven allá, digamos. Así como dice la canción de Fito Páez, para ellos no existe otra que Rosario, porque Rosario siempre estuvo cerca. Ojalá hubiesen hecho una canción, Reconquista estuvo cerca. Hoy la escuché a la vocera y están contentos porque faltan 70 días para los Juegos Olímpicos que se van a hacer en Santa Fe. No se hizo ninguna inversión en el norte. Siempre viste el otro día hablamos de la presidenta de México que ponía tapiales, viste, que quería ocultar la pobreza. Bueno, Puyaro está haciendo exactamente lo mismo, y peor todavía, porque ni por acá van a pasar los atletas. No. Lleva todo a Santa Fe, Rosario y Rafaela. La verdad que es una vergüenza que tengamos un gobernador que quiera ocultar el norte sin inversiones sin estructura para, qué sé yo, tener por lo menos un estadio olímpico para jugar al básquet o qué sé yo. Algo, amigo, vení a hacer algo acá al norte. Mostrá tu norte. Bueno, este no tiene brújula, Puyaro.
0: ¿Ni en Reconquista entonces?
1: Pero
0: sí.
1: No, amigo. No, toda la parte, las inversiones millonarias que se hicieron en Santa Fe, Rosario y Rafaela, hicieron viviendas. Una villa olímpica hicieron, que después Puyaro dijo que se la va a dar a la gente. Hicieron estadios desde cero, amigo, estadios olímpicos desde cero. Arreglaron clubes o estructuras millonarias, gente. Todo eso lo hicieron en Santa Fe, Rafaela y Rosario, que parece que es lo único lindo que tenemos en Santa Fe. No, todo bien con los rafaelinos, con los rosarinos, con los santafesinos, pero me da mucha bronca esto. Justamente hoy hablamos de esta palabra, de la convivencialidad, que me salió, pero la verdad que el gobernador lo que menos tiene es convivencia con la gente del norte. Acá viene y te conforman, reitero, con un chupetín nos conformamos nosotros, pero bueno, ¿qué le vamos a hacer? Hay gente que los vota, que sigue creyendo. Obviamente la gente que mayor los vota es la gente que está bien económicamente, que lo que menos piensa en el progreso. Están ya hechos prácticamente muchos. Piensa que porque tienen una casa, un auto, tienen trabajo, está todo bien. Lo que menos le importa al resto de la gente, que no tiene laburo, que no tiene ni para una vivienda, que no tiene... el día que tengamos dirigentes que se empiecen a preocupar por eso, vamos a estar un poco más satisfechos. Pero en el mientras tanto, con los gobiernos anteriores hemos sido críticos de igual de esta manera, hemos sido duros igual de esta manera, y la verdad que por ahí ya uno se infla de tanta injusticia que ve cotidianamente y escucha hablar a esta gente que no sale del lugar donde vive, ¿no? Así que imagínate, como si para nosotros hacer una pregunta, es más, teniendo un gobierno que persiga a los que opinan distinto, no le vamos a hacer una pregunta criticándolo, porque sabés que después viene y te cierran la radio, amigo. Te investiga, te empiezan a... como le pasó a muchos medios y colegas de la provincia de Santa Fe, que son perseguidos, le buscan la quinta pata al gato. Pero bueno, chicos, hoy tengo así con esta impronta, loco. Ya me cansan. Pero bueno, ¿qué le vamos a hacer? Uno trata de hablar lo menos posible, porque es verdad, mucha negatividad hay en este país, en esta provincia. Pero bueno, uno ve también con mucha injusticia lo que está pasando para nuestra gente. Ustedes no sé si lo dimensionan, que tengamos un médico que diga hace 6 meses que no tiene un aparato para hacer los estudios que tiene que hacer. Realmente, como dirigente y gobernador, me debería dar vergüenza tener una ministra de salud que la verdad que mira para el otro lado, porque la verdad que es increíble que estamos pasando eso, pidiéndole siempre o andando atrás, pidiendo hasta que te den bola. No, a los políticos les gusta que le anden atrás, amigo. Oh, qué bronca te da. Pero bueno, ¿qué le vamos a hacer? Así estamos. 11:54 de este día jueves, señoras y señores.
0: ¿Estás cansado de malas noticias?
1: Estoy cansado de ver injusticia, amigo. Convivencialidad.
0: Escuchá Batman acá. Guarda con...
1: Sí, pero bueno, viste, qué sé yo.
2: Vamos a continuar bailando.
1: Uno por ahí va, viste, andando. Simplemente anda, escucha, observa, hace lectura de lo que por ahí...
2: Tanto esto dice... Pero bueno.
0: Ay. Yo me guardé noticias buenas que están pasando en el mundo.
1: ¿Cómo qué?
0: Por ejemplo, en Australia, helicópteros lanzaron miles de kilos de zanahoria y batata para ayudar a los animales silvestres afectados por los incendios. Porque allá se está quemando todo. Están con un calor bárbaro.
1: ¿Y cómo van a tirar?
0: Y lo tiran para los animales que sobrevivieron, para que coman, porque se está quemando todo.
1: Mirá.
0: Angelina Jolie, ¿la conoce o no?
1: Sí.
0: Bueno, compró 60.000 acres en Camboya, que antes se usaban para la caza ilegal de elefantes. Ah. Hoy ese lugar es una reserva de vida silvestre.
1: Mirá. Angelina Jolie.
0: Escuchate esta. Sí. En Escocia,
1: sí,
0: los productos de higiene menstrual,
1: sí,
0: son gratis.
1: Y acá cuando se quiso hacer le pegaron el grito en el cielo, amigo.
0: Para todas las personas esto, Javi, fue el primer país del mundo en hacerlo.
1: ¿Te acuerdas que nosotros habíamos ido eso?
0: Sí, y no.
1: No dio resultado.
0: Las empresas no quisieron.
1: Sí.
0: La empresa no quisieron. Y las mujeres que dicen...
1: Es cuestión de salud también.
0: Representar a las mujeres tampoco hicieron mucho para...
1: ¿Te acuerdas que...? No sé qué parte lo hicieron acá en la...
0: Pero bueno.
1: Buenos Aires nomás, porque en Buenos Aires nomás se hacen...
0: En Escocia, entonces, sí, los productos de higiene menstrual,
1: sí,
0: son gratis.
1: Acá debería ser igual,
0: En Brasil...
1: Sí.
0: ¿Te acordás que salió la película, el dibujito de Río, del Guacamayo Azul? Para concientizar la ayuda y el cuidado. Sí. En Brasil,
1: sí,
0: las guacamayas azules que inspiraron la película de Río volvieron a la vida silvestre después de 20 años de desaparición.
1: Mira.
0: O sea que ya de nuevo la están repoblando.
1: Mira.
0: En México,
1: sí,
0: se prohibieron las pruebas cosméticas en animales. ¿Sí? Fue el primer país de Norteamérica en hacerlo. O sea,
1: ya los ratones de laboratorio.
0: Ratones, ni conejos, ni nada.
1: Mira.
0: Nada de animales. No se puede. El águila calva en Estados Unidos, que es la representación
1: ¿por
0: de...
1: ¿Por qué no se puede?
0: ¿Y por qué no? Son testeos en animales, en seres vivos.
1: ¿Y en qué lo vamos a probar?
0: Todo laboratorio.
1: ¿En qué lo va a probar?
0: ¿Todo laboratorio?
1: ¿En qué lo va a probar, amigo?
0: ¿Y qué sé yo? Yo no soy científico, pero es todo laboratorio. Todo laboratorio. Y cuando
1: claro,
0: dice...
1: yo quiera, está bien, uno protege los animales. Pero obviamente muchas vidas se han salvado gracias a los animales del laboratorio.
0: No, eso es cierto. Se ha hecho todo los medicamentos que tenemos ahora gracias al avance que tuvieron desde los animales.
1: Pero si uno lo probaron en el ser humano.
0: ¿Cómo y bueno, te va? ¿Cómo pero va? Ahora es todo ciencia. Y una vez que la ciencia dice, bueno, está listo para usar, lo prueban en.
1: ¿Qué, en persona?
0: En humano.
1: O sea, te puedes morir tranquilamente.
0: Tranquilamente, pero hay gente que se dedica a eso, a mira, testear. Los que te pagan por un testeo también te ayuda todo el año.
1: Te morís, te quedás.
0: Y te podés morir. ¿Y sí?
1: ¿Eh?
0: ¿Y sí? El águila calva.
1: No me digas que tiene pelo.
0: Es el águila de Estados Unidos.
1: No me digas que le pusieron pelo.
0: Logró recuperarse y hoy su población sigue creciendo de forma estable después de haber estado al borde de la extinción. En Indonesia, Javi,
1: sí,
0: los paseos en elefantes ya son prohibidos. En todo el país, ¿eh? Es una gran victoria para la protección animal porque ya no se va a poder pasear más en elefantes. En Singapur, científicos lograron restaurar un riñón dañado por primera vez en el mundo. Es un gran avance para tratar enfermedades renales crónicas. O sea que se puede, restaurar los riñones, ¿sí? Así que si están cansados de malas noticias, yo tengo buenas, ¿eh? En Países Bajos, Javi, en Países Bajos, la delincuencia ha bajado tanto que más de 20 cárceles cerraron, amigo.
2: Burgos para Santulli.
0: Así como lo están escuchando, gente. La delincuencia en Países Bajos bajó tanto que más de 20 cárceles tuvieron que cerrar porque están ahí al pedo los edificios.
1: ¿Dónde eso?
0: En Países Bajos.
1: Holanda.
0: En Tailandia, Javi. No, Holanda es parte de Países Bajos.
1: ¿Holanda?
0: Holanda es parte de Países Bajos.
1: Ah, bien.
0: En Tailandia, los supermercados están reemplazando el plástico por hojas de banano. Están haciendo bolsas de banano, ¿sí? De la hoja de banano. En Luxemburgo, Javi,
1: sí,
0: el transporte público es gratuito en todo el país.
2: Este me gusta cantarlo, pero con las palmas. Las palmas.
1: ¿Dónde?
0: En Luxemburgo. En España, Javi, y atención con esta, España se convierte en el primer país de Europa en ofrecer licencia menstrual remunerada. ¿Estás en tu día de periodo?
1: Es lo mismo que él.
0: Podés faltar al trabajo y te lo remuneran igual.
1: No, pero no debe ser así. Debe ser para que vos te compres.
0: ¿Te estoy leyendo?
1: Debe ser para que vos te compres. Viste que en otro país es gratis.
0: Claro, pero
1: en este país le deben pagar para que se compren.
0: No. Esta es licencia menstrual. Puede tomarse la licencia.
1: No, de idea. ¿No?
0: Es lo que está pasando en el mundo, amigo. La capa de ozono, Javi. La capa de ozono se está recuperando más rápido de lo esperado. Y podría volver a la normalidad entre 2040 y 2060.
1: No sé si llego. Buenas noticias, dijiste.
0: Bueno, buenas noticias, amigo. Son muy buenas noticias. Italia, Javi. Italia.
1: No sé si a la gente le interesa, pero sí.
0: Pero son buenas noticias.
1: A ver, ¿qué pasa en Italia? Mamma mía.
0: Italia prohibió el uso de animales salvajes en los circos.
1: Ah, bueno, será ahora, amigo.
0: Dándole la oportunidad de vivir en santuarios. O sea que todos los de ahí tienen que desalojar todos los animales y llevarlos a santuarios.
1: Mirá vos, che.
0: Finlandia, nosotros, Javi.
1: Hace rato estamos en ese mundo.
0: Sí. Finlandia.
1: Ah, mirá vos.
0: Es el país más feliz del mundo por noveno año consecutivo.
1: Mira.
0: ¿Y querés que te dé un dato de color de Finlandia?
1: Sí.
0: Es liderado por 4 mujeres.
1: Mira. Oh, Finlandia,
0: Finlandia es el, por novena vez, el país más feliz del mundo. Y a Finlandia lo lideran 4 mujeres, Javi.
1: Mira.
0: Javi, en Canadá.
1: Sí.
0: En Canadá.
1: Sí.
0: Buscan a los perritos en autobús y los llevan a la guardería si vos tenés que ir a trabajar y quedan solo en tu casa.
1: Ah.
0: Vos tenés que llamar y decir, che, me voy a laburar.
1: Para que te lo cuiden.
0: Y ellos vienen, te buscan el animalito y lo llevan a la cuidad.
1: Ay, qué lindo.
2: Dicen que esa chica nada le interesa.
0: Javi, ya son 4 las personas con paraplegia, o sea, que no podían caminar, que recuperaron movimiento gracias a un nuevo medicamento desarrollado en Brasil. ¿Estás escuchando, no?
1: ¿Cómo?
0: 4 personas que no podían caminar están recuperando la movilidad de las piernas.
1: Mirá qué bueno. Bueno, eso va a ser.
0: Todo esto gracias a un nuevo medicamento desarrollado aquí en Brasil.
1: Mirá, vamos, Qué buena noticia. Esa sí es buena, ¿eh?
0: No, noticias, amigo, noticias buenas. Javi, China prohibió OnlyFans.
1: Esto veníamos hablando estos días.
0: ¿Sabés por qué lo prohibió?
1: ¿Por?
0: Porque lo calificó como una amenaza al orden público.
1: Mira.
0: China prohibió OnlyFans.
1: Mira. Vamos rumbo a eso, ¿eh?
0: Bueno, esas son buenas noticias que tengo. Ahora, ¿te diste cuenta que ni una es de Argentina? ¡Ni una es de Argentina, amigo!
1: Bueno, yo le voy a dar una buena. Es igual, creo que ya le...
0: A ver.
1: Bueno, en Letonia. ¿Letonia?
0: Letonia.
1: Las mujeres buscan hombres. Hay escasez de hombres.
0: Claro.
1: Dice que el mundo se está poblando solamente de mujeres.
0: ¡Epa!
1: Estamos siendo minorías. Ya en varios países está pasando lo mismo.
0: ¡Epa! Y bueno,
1: así que de acá a un par de años los hombres vamos a valer oro.
0: Me caen bien las letonienses, las letonianas.
1: Dice que...
0: Las letonicenses.
1: Debido a esta escasez masculina...
0: A ver.
1: La búsqueda de pareja por parte de las mujeres es una dinámica social muy marcada. Dice que es impulsada también por la baja esperanza que tienen los hombres ahí, ¿no? Así que la brecha dice que es tan alta que ha dado lugar a fenómenos sociales inusuales como, escuchen bien, señora, escuchen bien. ¿Dónde fue mi compañero? Bueno, mirá vos lo que hacen, loco. Esto es en Letonia, Letonia. No, amigo. No. Escuchen bien y vamos a ver si lo podemos implementar en Román o empezar a implementar en Román o en algún lugar de la región, ¿sí? Pero voy a esperar que venga mi compañero primero. Así puedo preguntar. Porque la verdad, en Letonia, dice que la edad del hombre es cada vez menor, digamos. Y escucha esta. Vamos a ver si podemos implementar este mismo proyecto acá en Román. Le vamos a pedir de última a los concejales que hagan alguna ordenanza, algo.
0: ¿Ordenanza de qué?
1: En Letonia.
0: De que nos den pasaje para Letonia.
1: No, ya. No, no, vamos a empezar. Porque acá también hay mujeres que a lo mejor necesitan.
0: Epa.
1: ¿Eh?
0: No, pues sí hay hombre acá, amigo.
1: Pero por eso te digo, pero también acá hay mujeres que a lo mejor necesitan un hombre.
0: ¿Un letoniense?
1: No, letoniense, un argentino nomás. Pero bueno, allá en Letonia dice que está permitido, o por lo menos la pareja casada, la mujer, alquila al marido.
0: La semana. ¿Y eso?
1: Bueno.
0: ¿Está dentro de qué? ¿Del rango de buenas noticias? ¿De curiosidades? ¿Cómo es la onda?
1: Pero bueno, imagínate, deberíamos hacer lo mismo acá, ¿eh? Aunque acá muchos lo hacen. Acá muchos lo hacen. Acá, si, mira, yo me estoy poniendo.
0: No, ¿cómo que muchos lo hacen?
1: Acá en Román, en San Javier, en Alejandra,
0: ¿qué?
1: Muchos alquilan al marido.
0: No, no.
1: Sí, amigo.
0: Me entero ahora.
1: Pero bueno.
0: ¿Cómo nunca alquila, no. Bueno, ¿Dónde se consiguen en compra y venta? Dice acá, no, pará.
1: Ojo que acá en Román se alquila el marido, ¿eh? Vamos con esta referencia que tienen en Letonia. Acá se hace exactamente.

0: Nada, usted también. Allá en su casa, seguramente su marido tiene changa y corta pasto. Mm. Seguramente la otra vecina no tiene y le alquila al marido para que le corte el pasto.
1: Ah, por ahí viene, claro.
0: Ey, sí. Su marido, ¿qué es pintor? Capaz la vecina no tiene y le alquila al marido para que le pinte la casa. Allá le llaman alquiler eso. Acá para nosotros son changa, ¿o no? ¿Eh? Viste que acá en Romana somos unos adelantados nosotros, ¿eh?
1: Claro, acá la tecnología va.
0: No, imagínate, acá ya las mujeres alquilan.

0: No, acá estamos más avanzados todavía. Acá se lo prestan, dicen, sin ordenanza, nada.
1: Es que una noticia buena no se puede dar en este pueblo.
0: O sea, Javi, podemos ir a changuear entonces, ¿eh?
1: Bueno, como claro, quieran llamarlo, ¿eh?
0: Changa les
1: llamo. Changa o alquilar.
0: Acá salen perdiendo, Javi, si se lo prestan nomás. No, amigo, pará.
2: Hola, Lucio, hola, Javi. Hola. La Unión Europea prohibió el uso de animales de laboratorio para los testeos de medicamentos y cosméticos.
0: Sí.
2: Lo que se hace es, se usan células humanas en laboratorio, en una cajita de Petri, y bueno, se prueban las reacciones. Sino también ahora se usa mucho el tema de la inteligencia artificial, se estudia a nivel molecular qué es lo que podría llegar a resultar a futuro si evoluciona en algo tóxico o algo estable. Y después está esto que dijo Luciano, los testeos voluntarios, es decir, te paga el laboratorio a vos para que pruebes cierto medicamento, cierto cosmético, y después van evaluando los resultados. Saludos.
0: Gracias, amigo. Bueno, ahí está, mucho mejor explicado. En Román, Javi, en Román.
1: ¡Ay, letoñano!
0: ¡Los empleados!
1: ¡Para!
0: ¡Para que me!
1: ¡Para! Una buena noticia le estamos dando, que acá ya se alquilan hace rato los maridos y estamos, calma nomás. Obviamente se alquilan para trabajo, ya sea artillería, pintura. Ustedes son mal pensados, loco.
0: Claro, se alquilan, y claro, se alquilan. No, yo pensé mal también, amigo.
1: Pues allá se llaman alquilar. Acá se dicen changa. Anda a changuear, le dice la mujer.
0: Dice, hola Javi, Lucio, ¿me puede pasar un tema de Tu Jardín con Enanitos para Brian, que está cumpliendo 2 añitos de parte de su familia? Dice, le tiran zanahoria, así ya la comen cocinada, Javi, dice, por lo que se está quemando.

dice, debido al intenso frío por el que está pasando nuestra región en estos días, la Comisión Nacional de Higiene otorga el presente permiso para no bañarse. Mientras haga frío, de mugre nadie se ha muerto. Y yo, no, pará, veo. Pero hay que...

0: puede pasarlo enganchado del Ángel. Muchas gracias, chicos. Ya lo buscamos. Javi, hoy hace 48 años de la primera Copa Mundial ganada. Mira. 48 años de la primera Copa Mundial.
1: ¿Qué fue el él? Fue la primera Copa Mundial que ganó Argentina.
0: La de Kempes.
1: Exacto. 1978.
0: La del 78. La segunda en el 86. Y la otra en el 2022.
1: Estamos para el bicampeonato.
0: Estamos para el bicampeonato, amigo. Estamos, la cabra está encendida. Javier, acá quedaron unos pocitos todavía. Algunos nomás taparon, dice por acá la gente está transitando por la 36.
1: Sí, madre. Vuelvo a insistir, esto es provisorio. Lo está haciendo, no sé si lo está haciendo la comuna de Durán, creo. Pero es provisorio porque el arreglo va a venir dentro de un par de días. Están avisados ya. La empresa, vuelvo a reiterar, está trabajando

0: en otro lado, así que la semana que viene o la otra estarían por acá, pero ya están avisados, ya están en conocimiento. Y reitero que la responsabilidad de las rutas está a cargo de Vialidad Provincial, ¿sí? Ellos están a cargo de hacer todo lo que son reparaciones de baches y esas cosas. Así que la gente de Vialidad ya está enterada, ya está organizada y, bueno, obviamente, ni bien se desocupen allá, vienen para acá. Y reparan eso. Y la 1 también.
1: ¿Sabés qué día empiezan las vacaciones de invierno?
0: En julio.
1: Pero qué día, amigo. Pero qué día. Creo que la primera semana nomás de julio y ya ahí arranca la... Creo, para ver. ¿Cuándo arranca?
0: Él hace
1: las vacaciones.
0: Entre el 7 y 8 de julio.
1: De invierno.
0: Después el 9 de julio, decía, señora.
1: Para Santa Fe. A ver. Dice, las vacaciones de invierno en la provincia de Santa Fe se llevarán a cabo desde el lunes 6 de julio.
0: Ah, no, antes de la justo
1: hasta el viernes 17 de julio de 2026. ¿Estamos, mi gente?
0: Así que el viernes 6 hasta el 17.
1: Lunes 6 de julio hasta el viernes 17.

0: Sí, esta es la última semana de junio, amigo. ¿O
1: la,
0: no?
1: La semana que viene, la sí. semana que viene es la última semana de clases y ya entran en vacaciones de invierno.
0: Claro, tenés razón.
1: Qué barro, loco.
0: El 6 cae el lunes.
1: Sí, claro.
0: O sea, el tienen una semanita.
1: La va. Semana que viene nomás tienen clases los chicos.
0: 30 cae el martes. El martes cae 30 y termina junio.
1: Claro.
0: Y claro, y tienen hasta el lunes una semana nomás, ¿sí? Sí,
1: la semana que viene nomás. La semana que viene es la última semana de clase que tienen los chicos. Y después comienza las vacaciones de invierno.
0: Ahí va.
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0: ¿Te puedo contar de una curiosidad,
1: sí?
0: Porque una ambulancia, amigo, llevaba a una mujer con muerte cerebral.
1: Sí.
0: Pasó sobre un bache.
1: Sí.
0: Y la paciente resucitó, Javi.
1: Mirá.
0: ¿Y si ese bache de la 36 es ortopédico?
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0: ¿Y no nos estamos dando cuenta?
1: Un bache te salvó la vida, en este caso.
0: En este caso el bache le salvó la vida.
1: Sí, un bache puede perder la vida.
0: Una ambulancia llevaba a una mujer con muerte cerebral y pasó sobre un bache y la paciente resucitó, amigo.
1: Mirá.
0: Dice que iba, bueno, ya está, iba muerta, ¿no? Pasó por el bache y ahí la con... Y ahí dijo, ¿qué pasó? ¿Qué pasó acá?
1: Bueno, así como los diputados no bajaron a sesionar, los senadores tampoco. Así que se cayó la sesión del Senado también. No hay quórum. ¿Eh? No hay quórum. Vayan a laburar.
0: No puede ser, Javier. No puede ser. No. ¿Cuánto están cobrando tu muñeco?
1: 10
0: millones por mes encima.
2: En mi mano izquierda.
1: 10 millones para no ir a trabajar.
0: Verdadera guasedad.
1: Pero bueno, o sea, estamos acostumbrados porque nunca.
0: No reaccionamos tampoco.
1: Nada, han pasado con todos los partidos. Pero bueno. Ahí vamos. Bueno, ¿qué más tenemos, amigo? Hoy ya prácticamente final, 12-15 minutos en la República Argentina. Mirá, no me diga, espero que acá en Román no, presten atención acá los concejales. Dice que en Reconquista, mientras está el Mundial, el intendente Henry Vallejo envió al consejo pidiendo un aumento del 130% en la licencia de conducir. Espero que acá no hagan lo mismo.
0: Creo que para la licencia para conducir el de autos,
1: sí.
0: 150 cuesta.
1: Sí.
0: Un aproximado te tiro.
3: Hola, Javier.

0: Bueno, no sé a nombre de quién está, madre. Por ahí si alguien encontró la billetera, apelamos a la solidaridad de nuestra audiencia. Acá en la radio trajeron un carné a nombre de Alexia Esquivel. Es de Román, Alexia. Estoy tratando de sacar, no sé, no vi acá la vuelta, ¿no? A ver si es la que yo... Bueno, no escucha esta radio. Está laburando, debe estar laburando.
1: ¿Quién no escucha esta radio? ¿Quién tiene
0: no, digo,
1: ¿quién
0: digo,
1: tiene mal gusto?
0: ¿Quién tiene gusto? Ahora le mando un mensaje. No, debe estar laburando.
1: ¿Qué pasó?
0: No, el carnet de asado que está acá.
1: Ah, te vaciaron la billetera, madre.
0: No.
1: Y sí, porque si está el carnet, se lo sacaron de la billetera y lo tiraron.
0: No, pero no tiene nada que ver este carnet con la billetera. Ya el nombre de la persona, porque debe tener documento a nombre de ella también.
1: Mirta Sion, dice.
0: Mirta. Bueno, si encontraste la billetera de Mirta, nos avisás. Nos mandás mensaje.
2: Te mando un videito.
0: No tiene nada que ver. Así que bueno, ahora le mando acá al amigo. Bueno, parte final de la mañana. Aquí a través de la Mega FM, como siempre. Estamos cerrando esta propuesta de radio, ¿eh?

0: se perdió Fierro.
1: A los amigos,
0: se me perdió un cachorrito, se llama Fierro Live.
2: Ya, vos le crees encima. ¿Eh?
0: Oh, no, está bravo Fierro Live.
2: Juega también. La radio no se puede.
0: ¿Qué van a alquilar los maridos acá ni a mear solos? Todo dominado.
2: No nos metamos en ese terreno. ¿Sabes?
0: Javi, me alquilo baratito ese. Yo. Hola, chicos, buen día. ¿No saben cuándo cobran la 5110? No tengo datos yo. Todavía no tenemos datos, man.
2: Todavía mirá,
0: Ahí miramos, ahí buscamos y ya te decimos.

0: mejor que digan allá va el puerco antes que digan allá va el cuerpo. Mucho frío para bañarse.
1: Dos a la semana.
0: Che, yo creí que era mi radio que andaba mal, pero la señal por internet dice, también suena ajá. Parece el cosito de la consola.
1: Ah, capaz sí, capaz está. Ya le vamos a agarrar la mano.
0: Ya,
1: ¿eh?
0: Ya, pará, hay algo acá. Es que estamos con equipo nuevo, amigo.
1: Estamos presos.
0: Hay algo que le estamos errando acá.
1: Ya lo vamos a acomodar.

0: Bueno, escuchá, aparentemente mañana los pensionados de ley 5110, mañana 26 de junio, van a estar cobrando mes de junio y el aguinaldo, dice. Mañana. No, estaba mirando acá. Así que bueno, mañana aparentemente, si no tengo mal acá.
1: ¿Sí?
0: Espero que sea de este año, che. Aparentemente mañana, loco. Aparentemente mañana estarían cobrando los pensionados ley 5110, ¿sí?
1: Bueno, la ley, la tarjeta de ciudadanía, ¿no tenemos nada todavía?
0: La... no. No, yo no.
1: Javi, ¿cómo que te bañas cada semana, amigo? ¿Que te están oliendo poco eso?

0: no entiendo nada, amigo. No sé. Bueno. El viernes 19 de junio dice que pagaron el medio aguinaldo. El viernes 19 de junio pagaron el aguinaldo. Y el junio, ahora el 26 de junio, o sea, mañana pagan el... Pagan la...
1: Acá un primo pregunta cuándo los de la Mega.
0: ¿Cuándo qué?
1: ¿Cuándo cobran los de la Mega? Acá un primo, amigo. Yo...
0: Mirá.
1: Yo cero, amigo. Yo cero.
0: Cobraste el aguinaldo hoy.
1: Yo, quieto, yo estoy de 10 acá, amigo. Pero acá el primo dice.
0: No trabajaron en todo el mes, bueno. ¿Viste? ¿Qué quiere cobrar?
1: Le dije. Yo. Sí, yo es que empecé acá, no sé lo
0: que. Que vaya con un paquete de arroz si quiere acá.
1: Anda a buscar que tengo limones.

0: El mejor regalo de 15, Javi. Joana levanta sola el primer piso de su casa para su hija Brisa. La joven, bueno, estamos hablando de una joven de Moreno que aprendió albañilería de su padre y hoy está levantando las paredes del cuarto para su hija, amigo. Un sueño que quedó postergado tras la muerte de su esposo. Así que dijo, pará, si mi papá me enseñó cómo es. Y está levantando la pieza de la hija.
1: Mira.
0: Te cuento cosas del mundial, amigo. Dos tengo. Una que le pasó a un amigo de Honduras, un hondurecense. Nada, mentira, un hondureño. Vos sabés que estaba ahorrando plata el amigo para comprarle el primer auto a su mujer. ¿Viste? Y su mujer lo gorrió, lo engañó, lo gorrió con el profesor del gimnasio. ¿No te pasó nunca esa?
2: Nunca fui al gimnasio.
0: ¿Nunca te pasó esa que te... Vos la llevaste al gimnasio y se queda con el profesor del gimnasio? ¿No te pasó nunca? Ah, bueno, no me pasó nada. Es normal, ¿no te pasó? A mí me pasó. ¿Vos te pasó?
2: ¿Es normal?
0: Mira, a mí me pasó, dice mi amigo acá. Bueno, la cuestión es así. El amigo agarró la plata que estaba ahorrando para comprarle el auto a su mujer.
2: La plata.
0: Se fue.
2: Mirá.
0: Está en el mundial ahora.
2: ¿El amigo?
0: El amigo se fue. Y sí, ¿qué iba a decir? Si lo gorrearon. ¿No?
2: Bueno, ayer vi una chica que...
0: Y esa es la otra. Su novio... La dejó justo antes de comprometerse.
2: Esa.
0: Y ella respondió yendo al mundial con el amigo de él.
2: Sí, mirá con quién estoy, le dije. Con el que vos que no querés que me junte. Esto es lo que vos nunca vas a ver, dijo.
0: Dijo, como vos te diste el gusto de cortarme un día antes de comprometernos, yo me di el gusto de venir al mundial. Y te lo muestro porque en tu vida vas a verlo. Lo dijo entre risa desde las tribunas con la camiseta de Argentina puesta. Pero el detalle que terminó de convertir el video en una bomba fue quien estaba sentado a su lado. Era uno de los amigos de su ex, Javi. Alguien que incluso había sido fuente de celos durante esa relación. El clip ya acumuló miles y miles de compartidos, comentarios y todo en minutos, ¿eh? Y la protagonista pasó de una ruptura devastadora porque el amigo la dejó antes de que se comprometan a protagonizar una de las historias más comentadas de este Mundial 2026.
2: Ya, bueno.
0: Cosas mundialistas, Javi. Cosas mundialistas.

0: Te pregunto, yo cuido a una persona adulta de hace un año y medio. Sí. Y dicen que no me pertenece el aguinaldo.
1: La verdad que tendrías que hablar porque sí te corresponde como...

0: parte final de la mañana. Estamos cerrando esta propuesta de radio hasta la...
1: Linda mañana,
0: hasta aquí lo acompañamos, ¿sí? Sí, sí, la verdad que sí, ¿eh? Pero bueno, siempre tratando de llevarle un poco de información, todo lo que hacer diario de nuestra región lo tiene usted, ¿eh?
1: Bueno, mañana ANSES sí. Y PAMIJAI. Listo, no aviso más.
0: ¿Qué?
1: Mañana ANSES y PAMI. Mañana,
0: bueno,
1: Román.
0: Listo, mañana.
1: ANSES a partir de las 8, PAMI 9 y media. Para que no vayan temprano los abuelos.
0: Mirá, acá me dice un profesional, para la persona que preguntó ahí por el tema de los cuidados, viste que no...
1: Dale, me gusta.
0: Dice, sí, corresponde. O sea, sí, corresponde pagarle el aguinaldo 50% del mensual más alto que tenga durante el año, ¿no? Así que bueno, y si fueran 3 meses que trabaja, corresponde un proporcional del salario también. Así que bueno, eso para... Nos están escuchando, viste, nos pasan todos los datos. Pero sí, madre, te corresponde. ¿Y más si estás trabajando hace cuántos años? ¿3 años, hijo?
1: Es un año y medio.
0: Un año y medio, sí, te corresponde. Sí, sí. Corresponde, corresponde. Bueno, che, nos vamos. Esto ha sido todo por hoy. Hasta aquí llegamos con la información. Mirá, gracias a la gente que nos escucha de distintos lugares, ¿eh? Y, bueno, gracias por estar. Creo que hoy el programa Lenguaje del Alma se va a llevar todas las repercusiones.
1: Hermoso, la verdad, hermoso. Que vean la repetición ahí en la página que está
0: en las
1: muy
0: redes
1: bueno.
0: sociales. Hablar con los chicos, la verdad que siempre está bueno por ahí. Viste, descubrir el mundo que tienen hoy ellos. Y es verdad, estos temas en la escuela hay que empezar a seguir tratándolo, viste, más con todo lo que ha pasado últimamente. Pero bueno, creo que hoy el tema creo que ha sido más que sobresaliente, ¿no? La presentación de los chicos ahí, hablando un poquito de esta palabra tan difícil para mí de pronunciarla, que es convivencialidad.
1: Convivencialidad.
0: Exactamente. Convivencialidad.
1: ¿Viste que se fue el parque?
0: Sí, sí, tuvo un par de días, ¿no?
1: Bueno, se viene un circo ahora. Así que no te va a importar, pero bueno.
2: Y los auténticos
1: no, digo nomás, ¿viste?
0: Está bien,
1: no hay nada en Román.
0: ¿Qué vamos a ver aquí?
1: ¿Eh?
0: ¿Qué vamos a ver?
1: No, no, ese animal no se puede, animal no se puede.
0: No.
2: Una cabaña en la
1: seguro no. Viene, ¿cómo es? La esfera de la muerte. Viste que siempre viene lo mismo. Vení a ver nuestras espectaculares motos.
0: Y sí, sí, amigo, hoy todo el hombre lo tiene. El hombre y la mujer. Sí, nos vamos. Siga pasándola bien. Nos reencontramos mañana, 7:30 de la mañana, ¿sí? Mañana cerramos la semanita, amigo.
1: Dale.
0: Hasta aquí llegamos.
1: Chau, chau. Mañana, mañana viernes cerramos la semana con todo, ¿eh? Así que lo esperamos.
0: ¿Va a venir vos?
1: Chau, chau.
0: Ya que quebraste la guinada, no.

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San Juan. 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

0: para ti, la viola. Bueno, estamos 28 minutos de la hora 14. Estamos en la radio, estamos.
1: ¿Sabes qué?
0: Le pasa a los mejores, no me va a pasar a mí. Por supuesto, estamos acá ecualizando un poco esta aparatología, ¿viste? Y bueno, estamos tratando de que podamos salir de un H. Bienvenidos, estamos en la siesta de la radio 88.9, estamos en Mega FM, por supuesto, compartiendo la música junto a Saltando el Charco hasta la hora 16. O nos quedamos hasta la 18, qué sé yo, ¿viste? Ah, sí, el operador.

mínimo detalle. Con la nueva tecnología que le estamos avisando, le pedimos, por supuesto, mil disculpas. Ya de a poquito vamos a ir agarrándole la mano a todos, seguramente. Esperemos que... Le decía, le pasa a los mejores, ¿por qué no nos va a pasar a nosotros también? Así estamos en la sintonía de la radio, de la compañía de la buena música, saltando el charco hasta la hora 16.

solicitamos, ¿sí? Le mandamos un saludo a las chicas que están, las chicas de la MUNI, che, la gente que anda haciendo la limpieza en las calles, ¿eh? Y están bien equipaditas con la radio, buenísimo, con la radio. Ya veo que lo mandamos al frente. Ya veo que lo mandamos al frente, No, no puede ser, che. No, no, no, yo no toqué nada. No, es que no está para dormir la siesta, está para aprovechar, para salir a caminar, para salir a hacer una cordita. Y bueno, con la radio encendida, por supuesto.

Che, pero bueno, no, de verdad, Javi, un lujo. La verdad que sabe, la verdad que sabe muchísimo. Esto es una cosa impresionante. Porque estábamos comenzando a salir y de repente, viste, como que se cae el sistema y ¿qué pasó? Se cortó la luz, todo, bueno. Así que bueno, como les decía, le pasa a los mejores. ¿Cómo no nos va a pasar a nosotros? Pero como siempre, saltamos el charco y caemos bien, ¿eh? Caemos bien sequitos o mojaditos, no sé cómo sería. Alejandra, sí, viste, sí, che. No, la verdad que no es nada fácil esto, Hola Alejandra, yo pensando que no te iba a escuchar más, creyendo que se te rompió la radio, viste como el celular que prendías y apagabas, le daba un golpecito todo y no era.

pero la verdad, te juro que le dije a Javi que la verdad que es un genio, ¿eh? Que sí, que todavía no estaba durmiendo, porque también tiene derecho a descansar, che.

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que ahora se nos retrasa todo eso, ¿viste? Che, qué macana, ¿eh? Pero bueno, buenísimo, ¿eh? Estamos saliendo al aire, por supuesto, en 88.9. Saludamos a todos los amigos en Román, a todos los barrios, a los amigos en la región. Saludamos en 90.9 en la localidad de San Javier a través de la transmisión de la emisora. 90.9, te dije, San Javier, sí, toda la región allí. Los saludos para la gente de Alejandra en 88.9. Estamos saliendo en Mega FM 88.9 desde Román. Si cada vez salimos mejor. Ahí está, le mandamos el saludo a... El saludo para Joana o Juana y Hanna en este momento. Joana, que me decía que tengo la voz.

0: amiga que dice, callate que te voy a mandar al frente. Pasame música porque son muy fea esa que está pasando. No, ¿qué fue lo que hiciste? Ah, no, vos sos fea. Tu nariz. Sí, salve. Verá. Por favor. Claro, a las otras. Ah, a la sombra, dice. Callate que te voy a mandar al frente. Y fíjate que ustedes están siendo controladas por las camaritas de la avenida San Martín. Después la van a llegar ahí. Que no están trabajando. O sea, le van a llegar a ustedes menos a los otros. A los que realmente no están trabajando. Ese lo van a tapar. Bueno, che, deja de pelear. Le mandamos un saludo a las chicas que están entonces haciendo la limpieza en las calles. Dale, dale, dale. Rapidito, limpiame todo. Para las 5 ya tenés que terminar. Dale, dale, va. Buenísimo, buenísimo. Ponerle una radio, qué sé yo, ¿viste? Una radio en la moto o en la bici. La bici con radio, loco. Sí, con el aparatito ese Bluetooth. Ponerlo en la bicicleta y ahí estamos. Saltamos el charco con la bicicleta. ¿Viste? Alejandra estaba como... estuvo como Agustín, que pensaba que era el problema de la radio y viste, nada que ver, le da una...
1: Hola, buenas tardes. Radio. Hola. Feliz jueves para todo el equipo de radio, para vos, Norma, también. Yo siempre te escucho. Estoy en el trabajo. Te estoy escuchando. Quisiera que me pasen un tema de Matías Valdés, lo nuevo. Me encanta el tema.
0: ¿Cómo se llama el tema, Blanca?
1: Acá, tomando unos matecitos con mi esposo. Y... bueno, que tenga una hermosa tarde. Dios te bendiga.
0: Bueno, ahí está. Muchas gracias por los saludos. Saludos para ustedes también allí, a los amigos en la región. En Los Laureles está Blanca. Y la verdad que está lindo el sol para los mates. Mate va, mate viene. Qué lindo, me encanta estar en el sol. Ahora voy a salir afuera. No estaría mal, viste, hacer radio desde afuera, loco, che. ¿Se dará eso este año? Mira, ¿se dará eso este año? Ya estamos llegando a julio. Hace poquito dijimos, estamos en junio, mitad de año. Ya en poquito, en breve, estamos en el mes de julio. Una cosa, no. dale que soy. Virginia. Ah, sí, la otra es Vicky también. Vicky en Buenos Aires. Mira. No, esta foto le voy a mandar al capataz. No voy a mandar la foto, sino al vigilante. Fíjate que ahí hay cámaras, ¿eh? Si no, va a pasar la otra vigilante con la cámara. Mirá cómo trabajan estas.

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Déjenme comenzar el programa, che, que la verdad que este traspié, ¿viste? Como que me enamoré, se llama el tema de... Voy a buscar a ver el tema de Matías Valdés. Mientras, a ver.

sabés que está el tema de Matías Valdés con Balsi, el tema Me Enamoré, pero me parece que sale otra cosa cantando. Igualmente hay un tema de Lucas Hugo que me gusta y no puedo saber el nombre. Porque... No es que me guste, sino que él mismo, Matías Valdés, está promocionando, ¿viste? La otra está como la otra. Te llenan de mensajes. Hola Lore, tanto tiempo. Yo te pedí primero la música. Se peleaban. Bueno, cállate.

Lorena, ah, Lorena, hola Lore, Lore. Bueno, ahí estamos, 64-6504, la línea para comunicarte, solicitar tus canciones mientras nos vamos reacomodando para comenzar la programación en el día de hoy, jueves. Dale que hasta las 4, hasta las 4 y 5, y 20 y 35. Dale que hasta las 5 no nos vamos.

51, 52 a las 14. 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

Saludo para Lorena también. 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

muchísimo los clásicos de los 80, los 90. Así en la siesta y en la compañía de la radio. 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

che, qué buenos clásicos en esta hora de la siesta. 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Saludo para Ana, no sé si andará por ahí hoy también, Bueno, vamos juntos a Pollería y Mino Mercado Los Sueños. 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

este solcito como que te da un poquito de calor también, sí, me parece, ¿eh? A ver, ¿qué temperatura? 17 grados la temperatura en esta hora. 17 grados. Me parece que tenemos estos días el veranillo de San Juan. Yeah.

noticias hoy, pero no de, no, no habrá habido algún quema gomas, quema coches. Por el 24 de San Juan, ¿viste? Porque la gente está peligrosa. 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Así estamos en la hora 15. 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

Claro, ecualizá, ecualizá. Avisá, avisá. 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

Cállate, cállate. Deja de interrumpir. 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La Antonella Rocuso, señores. La vamos a hacer popular a la secretaria de despensa al paso, ¿eh? A la Antonella Rocuso, loco. Después le van a pedir autógrafos, van a ver. Yo con que me regale una barrita de chocolate, ya estoy. Oh, y el olor a las flores.

¿viste? No me regales flores. 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

del chocolate, no, del bombón. Seguro que vas a ir a comprar ahí para saber quién es.

Bloquear, te voy a bloquear. Deja de decirme estupideces, porque te voy a bloquear, ¿eh? Sabes que tengo... No, esas pavadas. Te voy a bloquear, no me mandes estupideces. Oh, por favor. O sea, que sos inaguantable. Lo único de bueno que tenés ahí es el aparatito ese que sale música. No, mira. Todas las huevadas que dices. Te voy a bloquear, te aviso nomás. Te aviso y te anuncio. Te aviso.

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Oh, seguía mandando. Pará, estoy buscando. Hehehehe.

cuatro. A ver, para que te voy a contar todo. Voy a contar todos los mensajes que tengo de una sola persona. Se viene el bloqueo. Mira, desde las 2:10. ¡No! 1, 2, 3, 4, 5 audios. 6, 7, 8, 9, 10, 11, 12, 13, 14, 15, 16, 17, 18. 18, 19, 20, 21, 22 con imágenes, 23, 24, 25, 26, 27, 28, 29, 31, 32, 33, 34, 37, 40, 41, 42, 43. Me quedé corto. No, no. Chao. Ah, otra persona bloqueada. Me

15 horas 22 minutos. Te me vas calmando, ¿eh? Se calmó. Red Blocked. No, te han superado, chamiga. Te han superado, Jimena. Te han superado, María Belén. Ah, y me han superado, te juro. Ay, ay, ay. Por favor.

María Belén quiere Guariló, Guariló, ¿viste? Cuando pasamos el tema, no lo están escuchando. El tema de Laura Pausini, hoy te vamos a pasar hoy. Este es el tema Blanca, la gente de los Laureles. Mira, este es el tema que te digo, de lo más nuevo de Matías Valdés. Se llama Estrella del Interior.

0: 25 minutos de la hora 15. Tengo numeritos de quiniela.
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0: Tengo numeritos de quiniela, ya lo vamos a compartir porque el tiempo se pasa. Numeritos de quinielas, en este caso de la hora 15, el sorteo de la lotería. En la quiniela de la ciudad, el primero favoreció. A ver, el primero favoreció en

A ver ahí, un poquito ahí. Ahí, hay algo que, viste. Bueno, me supera, dijo. Oh, cuidado que te supero. Numerito de quiniela de la ciudad, en este caso el primero correspondió en la quiniela matutina, el 7572, ¿sí? Sorteo de la hora 15. Y en la provincia de Buenos Aires, el 5851. Para la quiniela de Santa Fe, el 3820. En la montevideana, 7694. Entre Ríos, 6190. Y en la de Córdoba, el 3087. Para la quiniela de la ciudad, el 7572. El primerito, 7572. En la provincia, el 5851. 5851. 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

0: parte de lo nuevo, no me pidas perdón. Así estamos compartiendo la música en 28 minutos de la hora 15. Ya tenemos la música de Laura Pausini.
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compañía de la buena música. 49 minutos de la hora 15. Ya estamos en la partecita final. Viste que ya nos vamos. Bueno, estamos en la partecita final, les decía, ¿eh? Y bueno, ¿qué le vamos a hacer? De a poquito nos vamos yendo, vamos saludando primeramente, por supuesto, a la gente que nos acompaña en su espacio publicitario. 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

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Así como Luis Miguel, Luis Miguel. Bien. Ah, estaba por acá, ¿eh? 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

0: Nache. Les mandamos saludos a la gente de Intillaco. Intillaco está María, su familia, bueno, están pasando un día muy especial, así que le mandamos un abrazo a la amiga María, allá en el campo. 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

música de los Tan Biónica. Ella. 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

oyente de Alejandra. 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

0: Como día jueves, 19 grados la temperatura, y aumentó un poquito la temperatura, o sea que el sol está.
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0: El sol está a pleno en este invierno 2026, que parece que se viene.
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0: Agarrate, Catalina. 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
0: Puede ser. 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

y Pablo Lescano. Qué recuerdo, ¿eh? 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

ponerte bien arriba, bien despierto, a seguir preparando el matecito a esta hora de la tarde con un pancito casero, con dulce leche, con miel, con... 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

0: saludo para Juliana, che, así es. 8 minutos de la hora 14. Y bueno, ¿qué le vamos a hacer? 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
1: Bueno, para esta canción tengo un invitado especial, un amigo, un compañero de la música, y no solo de la música, sino también del fútbol. Un hombre dueño de un fútbol muy pesado. Señor Vicentico.
2: Mr. Towers.
1: Vicente.
2: Bienvenido. ¿Qué dice, querido?
1: Un abrazo, un gusto tenerlo.

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Muy sola, sola, sola, lo dice el brujo Ezequiel. Bueno, ¿qué tal, qué tal, qué tal? Muy buenas tardes. Así arrancando ya lo que es día jueves 25 de junio del año 2026. Bienvenido a la movida, bienvenido al elegido. Buena música para compartir hasta las 7 de la tarde. Ya te puedes comunicar, manda tu SMS. Atrás del 646504, estamos en vivo aquí en Silvestre Bernis de 87 Román para todos ustedes. Bueno, ¿cómo anda, señor? ¿Cómo anda, señora? ¿Cómo anda, familia? ¿Todo bien, todo joya? ¿Qué hace, barrilete? ¿Qué hace, cosita de papi? ¿Y todo bien esas mamus que están haciendo a esta hora de la tarde?

0: hermosa tarde que tenemos y ya invadiendo con toda la movida tropical. Y seguramente usted aprovechando la hermosa tarde que tenemos, solcito lindo, la radio y la buena música y la mejor compañía. En los barrios, qué bueno por los barrios. Barrio Náutico, en el Camping, Obrero de la Boca, Capilla Virgen María, Los Pumos, Luján, Ave, Bozoco, Molino, Cementerio, El Tiro, Barrio Centro. A todos los barrios, muy buenas tardes.
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0: Hey, papu, ¿qué pasa, papu? Dale, Luquita, full laburando en el camión, en el tutú, Luquita. Dale, arrancamos, Luquitas. ¿Con quién anda, Luquitas, en el camioncito? Acompañado con la buena música, los chicos de la Muni, haciendo mantenimiento, limpieza, cuneteo. Y la radio, claro que sí, ¿o no, chicos?

¿Cómo está Grince? ¿Todo bien, Griselda, con el matecito? ¿Cómo van, doña María? ¿Cómo están? Claro, ahí Normita Mendoza, los abuelitos, el geriátrico, las chicas. ¿Le están preparando la merienda a los abuelitos? Bueno, la radio, así está.

Ahí está para las bandas, para las barras del albañil. ¿Cómo eran, chicos? En las obras, ¿qué están haciendo? A los amigos de Alejandra, ¿qué hacen los carneros? ¿Qué hacen los chicos de la gomería, los payasitos? Alejandra, también de San Javierito, del departamento de San Javier, que cuentan a través del 3482-46504. Los amigos también de acá del Gusano, de Cobos Titatí, los Laureles, Las Palmas, de Malabrigo, los que están en el campo, en zona de isla, zonas aledañas, en las colonias, laburando. A todos, muy buenas tardes.

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¿Qué pasa, Mauri? ¿Qué pasa, Mauri? ¿Laburando, Mauri? ¿O ya dejamos de laburar, amigazo? 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
0: Cántalo, brujo, cántalo.

0: con el matecito Mauri, no está con el matecito Mauri.
1: Escucha.
0: Chechonga, el señor Rajero, estamos ya descansando, laburando, Checho. Y Bancho Quintana, ¿qué hacemos? Los amigos también, dale, Abelito, dale, Freddy, ¿cómo están, chicos? 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Dale, Carlucho, activamos, Carlucho. 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Buscamos los enganchaditos de los bambam para los amigos de Corral 2, para los carniceros y para los chongos. Ya está con el matecito. Aguana, no me digas que está acostada, emponchada. Aprovecha el solcito como gorrión, despejando pilincho. Aguana, Arielito. Elenita, ¿qué estamos haciendo, Elenita?
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0: Hola, guau, ¿cómo andás? Acá presente, como siempre, pasa cualquier temita de Trinidad. Bueno... Ya está, amigo, dice el amigo Mauri, ya está descansando.
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0: Pasó volando la semana, Mauri, mañana es viernes.
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0: Grande, grande, Ivancho.

barrios, ¿qué están haciendo en los barrios? Aprovechando la hermosa tarde, ¿o no? Otro en la U, en el trabajo y con los radio a fondo, me tienen la clientela. Bueno, 646504, basta de tanta palabrería. Arrancamos, claro que sí, arrancamos. Hasta las 7 de la tarde te hacemos la mejor compañía.

Radio, la música del Grupo Alegría de Santa Fe. Bueno, ya se pasaron 14 de la hora 17. Seguimos transitando lo que tarde, este día jueves. Hermosa tarde que tenemos y como siempre con muy buena música. Se puede pasar cualquier temita de los Lirios de Santa Fe. Ya buscamos con los Lirios. Pásate cualquier temita del Brujo Ezequiel. Algo de Jambao para pasar. Ya buscamos.

0: Ahí está la música de Santa Fe. Bueno, feliz cumple. Ah, hoy el cumpleaños coreano. Feliz cumple coreano. Algo de Beso Negro. Ya buscamos algo de Maldito Tiburón Carlito Fuyano. Algo de Beso Negro aquí en la tarde de la radio para el cumpleañero. Claro, el amigo coreano.
1: Gracias.
0: Estamos de festichar.

0: dice el amigo coreano. ¿Qué pasa, coreano? ¿Qué pasa, el cumpleañero?
1: Hola. Acá estoy en la Casa Lágrima, estamos a full. Hoy es mi cumpleaños, pasamos un tema de Beso Negro.
0: Dale, dale, coreano, feliz cumpleaños, pues buscamos algo de Beso Negro.
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0: ¿Vos decís que sale la voz como ese o no?

0: andás? ¿Se puede pasar cualquier temita de Uriel Lozano? ¿Ya buscamos algo romántico de Uriel Lozano?
1: Alejandra, y vine a festejar acá con mi amigo Lázaro, le estamos a full, está un poco medio un asadito ahora esta noche.
0: Trae un huesito, algo para el morfi, Corenita. Ahí está el amigo Corenita, vino Alejandra, claro, a la gente Alejandra, a festejar el cumple acá, claro, Román.

0: unos amigos ahí de Malabrigo, ¿qué cuentan? Disfrutando la hermosa tarde.
1: Hola, me bajo yo, Romero Sáenz de Malabrigo. Pasemos un tema de El Brujo Ezequiel. Dejá todo, tomar los mates, tranquilo.
0: Eso, eso. Ahí está para Cubrianito.

Beso Negro también, claro, para el amigo Carlucho. No, Carlucho, ¿te gusta Beso Negro, Tiburón, Maldito Tiburón, Carlito Fullano? 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Tenemos algo de Coti con el Brujo Ezequiel para el amigo de Malabrigo que está por matar al amigo Leito. Palma.

siempre, Lirions. Recién llegué de laburar, dice el amigo Titonga. Dice, ¿prepararon unos mates? Bueno, algo de los palmeras. Ya buscamos los enganchaditos de los palmeras para el amigo Tito. Yo soy el rey. Bueno, algo de Montecristo. Ya buscamos algo.

de la música del maestro. Bueno, 116-46504. 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

0: Para los amigos de Claro Pincho y Ferretería Diego, que está laburando como siempre ahí, como los amigos ahí, Brian, Nelson y Fabio, los chicos.
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0: música de la nueva. 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
1: 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Los queremos mucho.
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0: Hola, guapo, puede pasar cualquier temita de Bambán. ¿Ya pasó algo de Bambán, chicos?

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0: La Wacky Pasión de cualquier temita de la nueva luna para escuchar. Bueno.
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0: Cualquier temita de Coti puede pasar para escuchar.
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0: Pásate un temita de Nico Matilli para escuchar. Guaca, estamos, dice, laburando y escuchando el programa como siempre.

de la Contra, ya 38 de la hora 18. Seguimos transitando algo de Ángela Leiva, ya buscamos algo de Ángela Leiva. Hola, Gua, ¿cómo andás? Voy a pasar un temita de Dalila para escuchar. Ya buscamos también algo de la diosa del verbo amar.

0: música y la programación en vivo que sigue de 19 a 21 horas. La conga.
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0: Tenemos algo de Lucas, la regaló algo Lucas Hugo aquí en la tarde noche de la radio y día jueves.

0: Venganza Igual Que Me Pasar Temita de los Dragones Cumbia Sin Frontera. Si puede ser, mate, escuchando tu buen programa. Gracias, amigo.
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0: Nos vamos. Camino acompañado con la buena música. Ya anda Don Justo por aquí para arrancar lo que es Gigante Eventos de 19 a 21 horas.
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0: Ahora sí, nos vamos. Nuestro reencuentro será mañana. Así pasó la movida y así pasó el elegido.

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0: Hola. Bueno, ¿cómo se encuentra la querida? Espero que bien. Che, está aflojando el frío, ¿eh?
1: Está bien, está bien.
0: Ojalá se mantenga así toda la vida. Bueno, entonces ya estamos aquí para hacer un programa más que se titula Gigante y... Te acompañamos del señor... El señor...
2: Enzo Pérez.
0: Sí, y en la locución Justo Benítez, como siempre. Lo estuve escuchando a Enzo mientras venía viajando el otro día, cuando se despedía del programa. Dijo, el jefe dijo por mí. No, no, ahí se equivocó el Enzo. Compañero de programa somos.
2: Compañero.
0: El programa es de los dos. Acá no hay jefe, los dos somos iguales. Bueno, entonces, gracias a Enzo por el aguante. La verdad salió espectacular. Venía escuchando buena música ese día. 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

0: 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Enzo, no encontramos la publicidad de lo que se viene, Reciclados el Gigante, ya lo vamos a acomodar más adelante. Tirame algún adelanto de cómo se va a bailar esa noche, algo variado de lo que te hace, por ejemplo, Grupo Cóctel, cumbia variada, tirame algo.
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0: Escucha un poquito. Esta música lo que se va a bailar, todo a tu ritmo. 11 de julio. ¿A ver cómo suena?
1: Sí.
0: Club de los abuelos. ¿Cómo dice? A ver. Ajá.
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0: 21 horas abre sus puertas. Buenísimo lo que se viene. 11. Cambiame la música, Enzo. ¿Qué más? Sí, señor.

0: Cóctel que está filmando, está haciendo el vivo siempre. Vos buscás a Queen Bahé, Grupo Cóctel, Marcelo Jiménez, y te vas a ver en la tele, en el teléfono. ¿Cómo estuviste bailando en el Club de los Abuelos? Sí, señor, Grupo Cóctel. Los Queen Bahé de Chamamé.
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0: Ajá.
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0: ¿No tenés alguno, algo de los vecinos?

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Buenísimo, entonces anótalo.

Déjame la cortina, eso. 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

0: La argolla y la yapa, le digo. 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Bueno, eso, entonces vamos a los chamamecitos que nos presenta. Ah, y también va dedicado para Yago, la yapa y la argolla también. ¿Le metemos?
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0: Bueno, ahí pasaba la zapa del argolla entonces para los chicos de la Unión Agrícola también. Bueno, el chamamé que viene de, le dedican al choricero, dice, para el lechu. Entonces, escuchamos un audio, Enzo, y después le metemos lo que se viene.
1: Hola, buenas noches, don Benito. ¿Cómo está usted, Enzo? Nosotros acá escuchándolo como todas las noches, mientras que marcha esa morocha en el fuego. Y los mates, como siempre, que no nos falta a nosotros. Pásenme un tema de Sergio Torres, Celosa. Y saludo a Mumu de la estancia La Matilda y a la Mari Chuy y a la María de Cali.
0: Bueno, ahí estaba el pedido de Yanni, entonces quería escuchar a Sergio Torres. Bueno, entonces, para el lechu, se lo dedican sus compañeros, para el choricero, dice. Se viene Amboé.

Buenísimo, también este tema iba dedicado también para el amigo Tete Tour, que cuando ve me quiere matar. Bueno, ahí complacimos a los amigos entonces. Están invitados los chicos de la Unión Agrícola, los vecinos en vivo. Bueno, le mando un saludo grande a la familia Lamela. En cualquier momento nos va a estar anunciando lo que se viene en julio. 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Le mando también un abrazo grande a Clave Pierde, un programa, a su grupo de Luna Dorada, y también un saludo grande para MN Eventos. Siempre estamos todos con el mismo objetivo, que hacer bailanta. Entonces, podemos arrancar de vuelta con ese tema, Enzo. Espectacular, es un clásico. Se vienen los vinos. Mirá, por una semana o quizá por más, vamos a tirar dos cumbias nomás de lo que viene. Siempre parte nuestra, tiramos cuatro temas. Dos cumbias y después van a ser siempre dos latinos. Dos cumbias y dos latinos. O música nacional. Vamos, ¿le metemos? Llegamos tarde.

0: Bueno, entonces, un clásico más de los Dinos, entre tanto, ¿no es cierto? Llegamos tarde los dos, decía. Es complicado si uno llega tarde, llegan tarde los dos, no pasa nada. Bueno, a ver, vamos a un WhatsApp. Hola, muy buenas noches, Justo y Enzo. Serían tan amables de complacerme con un tema de Trinidad. Te llevo dentro de mí. Acá a tus fieles oyentes del barrio Los Pumas, que están sintonizándote mientras tomamos unos mates. Bueno, le mando un saludo grande a Vane. Bueno, entonces, ahora veo que Marisa me manda un WhatsApp acá. A ver, Marisa, acá se viene un tema. Tenés que recordarte cuando los fuimos a ver a Pista del Puente de esta banda, ¿eh? ¿Se viene Granizo Rojo? Papá, le metemos.
1: Justo, deja ahí, te voy a leer dos WhatsApp.
0: Dale, dale.
1: Dos pedidos. Bueno, dice... Uno dice, hola Don Benite, ¿me puede pasar el tema de La Fibra, Una Cruz de Madera? Simplemente para escuchar, mientras tomo mate y los escucho palmas. Gracias. Ese sería un pedido. Después dice otro, hola, un tema de Nenucho y su cumbiero, el tema de Roxana. Muchas gracias.
0: Bueno, decía que Marisa me mandó un WhatsApp acá y ahí me acordé lo que va a estar girando Granizo Rojo cuando lo fuimos a ver a Pista del Puente. Después leo el WhatsApp de Marisa. Le metemos eso, si viene Granizo Rojo, pues vamos con dos temas latinos.

Bueno, tengo celo a la música de Granizo Rojo. Qué artista, ¿no es cierto? Vamos a leer un WhatsApp, Enzo. Doña Ana quiere que le dedique un tema de El Toro. Viste que varios intérpretes lo hacen, no sé quién lo haga mejor. El Toro, entonces, dedicado para Doña Ana, fiel oyente, le mando un saludito grande. Y también ese tema. Pará un poquito, pará un poquito. Ese tema, ahí leo el WhatsApp de Marisa, va dedicado también a Sánchez Sánchez, que está cumpliendo año hoy. Hola, Cacho, ¿será que le puedes pasar un tema a Sánchez Daniel, que está cumpliendo año? Cualquier tema que tenga en programación, a él le encanta el chamamé, así que el toro va ahí para Doña Ana y para Sánchez Sánchez. ¿Será que no se va a pagar nada, muchachos? Bueno, se viene Azúcar Madre.

0: Hola, muy buenas noches. ¿Me podría pasar un tema de Karina? Lo amo. Bueno, también un tema de Isabel Pantoja. Amor eterno. Las consuegras, muchas gracias. Nos dice saludo a Enzo también. Bueno, muchas gracias. Anda media perdida las consuegras. Hay que investigar qué está pasando. A veces se pierde por ahí. Bueno, vamos a un audio que nos dice Belén. ¿Vos tenés algo pedido, Enzo, ahí? Bueno, vamos a lo de Belén entonces.
1: Hola, amigo, ¿cómo estás, amigo? Se me extrañó el martes en la radio que no estuvo, pero sí, hizo linda programación el Enzo. Pasame el tema de Ana Gabriel, quien como tú. Acá te estamos escuchando como siempre. Acá te está escuchando el tío Hugo pasar el lindo tema de la fibra o los sultanes. Y ese lindo tema de Ana Gabriel para mí. Siempre lo escucho, don Benítez. Saludos.
0: ¿Vos alcanzaste a entender el título, Enzo, de Ana Gabriel o no?
2: Sí, ya lo cargué.
0: Bueno, cargale uno de los sultanes para Hugo, sí. Que está... ¿Ya lo tenés ya?
2: Sí, ya lo cargué ya.
0: Ah, bueno, porque teníamos el tucanazo también acá para el amigo Hugo, pero bueno, será otro día. Le metemos, se viene ya de parte nuestra el último tema y vamos a toda la música solicitada por los oyentes. Se viene Donato y Estefano. Cintino, dice. Siempre dos latinos y dos temas propios.

Bueno, ahí pasaba Donato y Estefano. Cintino dice: le mando un saludito grande a Estela, siempre, no se pierde programa, escuchándote buena música, nos dice. Gracias, gracias. Bueno, ya que tenemos una pausita, ahí nomás Enzo, no me ponga ni una música, a ver. Te voy a recordar un poquito la cuenta de Mercado Pago de a nombre de Alicia Viviana Villas Boas. Bueno, Rocío está teniendo una leve mejoría. Las personas que han colaborado por ahí quieren saber, ¿no es cierto? Está mejorando de a poquito, o sea, no es para apurarse, pero lo importante es que está mejorando. Bueno, yo te repito el alias, hace mucho que ellos no están aquí en Román, son humildes como somos todos nosotros, y por ahí la ayuda de quien pueda con lo mínimo, todo sirve. Bueno, Rocío necesita de todo. Rocío González Villas Boas tiene 26 años y está atravesando una delicada situación de salud que requiere tratamientos, traslados y muchos gastos difíciles de afrontar. Por eso apelamos al corazón de cada persona que pueda colaborar sin importar el monto. Toda ayuda suma y significa muchísimo para ella y su familia en este momento tan difícil. Datos para colaborar del Mercado Pago, el alias es alicia.535.define.mp. A nombre de Alicia Viviana Villas Boa. Si no podés colaborar económicamente, compartí esta publicación y muchísimas gracias, nos dice. Bueno, muy bien. Bueno, gracias a Dios se está viendo mejoría, así que ojalá lo más pronto posible y lo más antes podamos tener a Rocío en nuestra ciudad. Muchísimas gracias a la gente que se preocupó y a la gente que colaboró también. Bueno, Enzo, le metemos hasta las 10 más o menos.

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1: Bueno, entonces ahí pasaba la tandita publicitaria, ya estamos en la última hora de programa. Bueno, Enzo, mucha gente estuvo conforme contigo con el programa que sacaste adelante el día martes. Realmente eso a mí me encanta, que no haya diferencia cuando está uno o cuando uno no está y está el otro. A mí me encanta porque todo lo que se hace en conjunto. No se notó la diferencia que yo no estuve. La gente hoy en mi casa pasaron por X problema y se acordaron del programa. A mí también me gustó, Enzo, la verdad, felicitaciones y que...

0: Estamos muy contentos porque la gente nos agradece, la gente nos dice que está bueno el programa. Sí, bueno, ese es el objetivo, eso es. Así que muchísimas gracias a la gente que se ha sumado, la gente que nos apoya. Hay gente que arrancamos el programa, con el programa hace un año atrás, nos siguió hasta el día de hoy. Sí, bueno. No vaya a ser que ahora en julio me vaya unos días.
1: Y bueno, vamos a tener que estar ahí para que se aguante. Si se va, yo acá estoy con gusto para hacer el programa, cualquier momento.
0: Bueno, Enzo, y después, total, con el tema de la escuela, yo sé que hay veces vos no podés, me avisás con tiempo, y después hablamos con Javi, lo sacamos el día sábado al programa, que el programa no se pierda. De tratar de trasladarlo al sábado el programa que se perdió.
1: Claro.
0: Así que bueno, el tema es que tampoco pierdas el colegio, vos avisás con tiempo y nosotros ya por las redes comunicamos que el programa no va a salir. 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Bueno, ¿qué más tenés? No sé nada de Luguito Gremi, no sé nada. Si se terminaron los pollos, los menudos, amigo, avísame qué tenemos. Disculpa, me olvidé preguntarte, la verdad que hay muchas cosas que capaz no olvidamos por ahí, de pasar un tema o de saludar a alguien. Tenemos una persona más, lo que el amigo Chamis Benite, yo voy a poner el audio al aire, nos pedía también. El Toro también, son tres personas que pidieron el Toro, la señora Ana. También para Sánchez, también para Pedro Benite. Ya enseguida vamos a poner el audio. Te comunico lo de Pollería Fer. Dejó la venta de carne vacuno porque está agrandando el local. Pero lo que sea pollería sigue. Cuando él termina, porque está en refacción el local... Pero la parte de la pollería sí, para el lado que está ampliando, bueno, ahí supuestamente, ahí viene lo que sea la carne de vacuno. Pero ahora se va a suspender eso, pero él nos va a estar avisando cuando vuelve con todo lo que sea. Achura y pulpa molida, todo ese tema, falda, lo que él traía. Si querés, Enzo, escuchamos el audio y después vamos a lo que se viene 11 de julio, ¿eh? Que no decía el audio.
2: Hola, Cacho, comandante Cacho, acá de la estancia de las descansos, acá en el Colinas Aires, estamos en el rancho de descanso, acá con Gaby Chicharí. Estamos tomando un cubito tranquilo, nomás esperando. Tranqui, nomás sin nervios, pasando un buen chamamé, el toro para mí, lo tenés por ahí. Tranquilo, nomás estamos acá.
0: Bueno, el toro quería escuchar, Chamí Benite. Bueno, Enzo, tirame algo de lo que se viene, pero tenemos para bailar. Está invitado Chamis Benite también, ¿eh? Está invitado a esta gran fiesta que se viene. Club de los Abuelos. Escuchá un poquito todo lo que vamos a bailar. A ver cómo dice. Están invitadas las consuegras también. Las queremos ver ahí. 11 de julio. A pedir permiso y vamos. La vida es una sola.

La invitación va para toda la zona para donde llega. Una hora abre sus puertas el Club de los Abuelos. Toda esta música vamos a estar bailando. Cambiame la música, le metemos. ¿Qué más tenemos?

0: te la cuenten, ¿no? Servicios de buffet. Comida rápida, empanada y choripanes. Bandejita de... Bandejitas dulces, sí señor.
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0: Todo lo que sean bebidas, ganse.
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0: Cambiame la música, ¿qué más tenemos?
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2: Marcelito Acuña.
0: Sí señor, la música en vivo. A ver cómo dice, déjame un pedacito.

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Bueno, todos estos clásicos va a estar haciendo los vecinos. Están todos invitados. Enzo de Cortina. 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Bueno, le mando un saludo grande a la gente de Mini Mercado Mi Sueño. Y también para su nueva pollería que abrió en el barrio La Boca, que no sé el nombre, algún día que tenga el nombre, me pasan por ahí, los saludamos también. Bueno, eso. Le metemos los temas.

0: Se espera que la temperatura aumente por la tarde. Y ahora vamos a continuar con más música. Escuchemos la voz transparentemente bella de Manuel Mijares.
1: Bueno, se viene Mijares, bella, no dice.

0: Villalba, ese. Ah, no, es del, es de Ramón Villalba el tema. Y ahora dice: hola, pásame el tema de Gregorio Álvarez, Los perros de mi vecino.
1: Bueno, vamos con toda la música solicitada, ¿no es cierto? Le metemos.

Bueno, Karina nos decía, lo amo. Fernanda, gracias por escucharnos. Excelente música, nos dice. Y muy buena compañía. Y muy buena atención con los remises. Muchísimas gracias, Fernanda. Te mando un abrazo grande.

Bueno, entonces yo cuando recién decía Fernanda que agradecía el servicio de remises, ella también recordó que nosotros siempre tuvimos...

paciencia y tuvimos un buen trato cuando vino su hija Anaí, que siempre cuando viene nosotros, Anaí, la chica que está jugando en Europa ahora, muchas veces nos dice, nos tuvieron paciencia de esperar el colectivo para que todos estemos juntos aquí en Román. Así que bueno, te mando un abrazo grande, Fernando, así que sabés que podés contar con nosotros. Y no te olvides que tenés una figura tan grande que Piba, es una pena que esté por ahí tan lejos, ¿no es cierto? Que la ves muy lejos, muy, muy distante, pero bueno. Los éxitos que ella tiene, esto tan a esa mamá Fernanda por Anaí. ¿Seguimos?

Bueno, entonces, acá nos hace un pedido Estela. Hola, Cacho, me pasás un tema para saludar a mi amiga Viviana, que seguro lo está escuchando. ¿Qué tema puede ser para Viviana? Bueno, ahí está girando la fibra, entonces.